llegó otra carta. Esta vez le explicó que después de haber recibido su título universitario, él decidió estudiar más y que ella era la mejor. Solo que ahora su nombre era más largo y la carta estaba firmada por el cardiólogo Pedro Alonso. El tiempo siguió su marcha y en una carta posterior, Pedro le decía que había conocido a una chica y que se iba a casar. Explicó que su padre había muerto hacía 2 años y él preguntaba si ella accedería a sentarse en el lugar que normalmente está reservado para la mamá del novio. Por supuesto, la maestra aceptó. El día de la boda, lució aquel brazalete con varias piedras faltantes y se aseguró de usar el mismo perfume con el que Pedro recordaba el calor de su mamá. Se abrazaron y él susurró al oído de su maestra preferida: gracias. Gracias por creer en mí. Muchas gracias por hacerme sentir importante y por enseñarme que yo podía hacer la diferencia. Gracias, maestra.

Dios les bendiga, les saluda el hermano pastor y evangelista José David Viera Fuentes, esperando que estén siendo bendecidos a través de su radio. Trae mucha bendición a su vida. Bendiciones para todos.

0: Cristo viene pronto, espéralo.
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0: espiritual y un sacerdocio santo para ofrecer sacrificio espiritual. Ya no es como antes lo hacía el hombre, aceptable a Dios por medio de Jesucristo. Esto es lo que trajo el Señor, dando, dice que, pagando en la cruz aquellos pecados de la humanidad. Y hasta allí llegó, dice, el sacerdocio que hacían en el Antiguo Testamento. Y por eso ahora, pues dice su palabra que el creyente, el cristiano que obedece la palabra es real sacerdocio. Él dice, llevando las virtudes de aquel que nos sacó de las tinieblas a la luz admirable. Ya no es un sacerdote el que está, que al año llevaba la expiación para cubrir los pecados del ser humano, del pueblo de Israel. Pero más ahora hubo uno, dice su palabra, que llevó y pagó ese precio. Y eso fue lo que la palabra lo dice, que llevó la victoria en la cruz del Calvario. Ahí dice que terminó el sacerdocio del Antiguo Testamento. Ya no hay sacerdote entre el pueblo de Dios, sino hay diferencia entre que es la nación santa, escogida por él. Bendito sea el que vive. Dice, por lo cual dice también, contiene la escritura, he aquí, pongo en Sion la principal piedra del ángulo, escogida, preciosa, y el que creyere en él no será avergonzado. Esto es lo que la palabra del Señor siempre nos hace ver, que nosotros no somos avergonzados de quién hablamos, de quién representamos, porque no representamos a un hombre, no representamos a una persona que es mortal, sino aquel que resucitó de los muertos, aquel que llevó ese vituperio en la cruz del Calvario. A veces el hombre dice, yo tengo que pagar un precio, yo tengo que hacer esto, lo otro. No, su palabra dice que él ya pagó el precio, y ese precio fue pagado con sangre. Aquel que el ser humano no quiere valorar, no quiere reconocer. Por eso su palabra nos dice que esa fue, dice, la expiación del Señor para la humanidad, que pagó en la cruz. Y por eso su palabra siempre nos hace ver que nosotros tenemos que también, como conocedores de la palabra, dar a conocer quién es esa piedra, quién es, no es Pedro, es Cristo, esa piedra preciosa. Esa es la que el que no quiere creer dice que está ya expuesto para ser juzgado por él, porque no quiso creer en la piedra viva, no quiso creer quién era el Salvador, el que le podía dar vida eterna. Bendito sea el que vive. Y dice, y piedra de tropiezo, roca que hace caer. Con él, ¿quién va a decir, yo me voy a justificar? Nadie se puede justificar con él, porque su palabra nos hace ver el hombre que está pensando que en el hombre puede encontrar lo que necesita, está equivocado. Su palabra dice que Pedro esto lo dio a conocer, en el cual el ser humano, dicen que Pedro es esa piedra, que Pedro es aquel que hace llevar al cielo mentiras. Su palabra dice que esa piedra, dice que es roca, que hace caer, porque tropieza en la palabra, porque con la palabra nadie se va a justificar, porque Dios mismo hablándonos, es el mismo que dijo que nos dejaba esta palabra para que nosotros en ella podemos encontrar la vida eterna. Es lo que dice Juan en el Evangelio, que esta es la que nosotros nos hace ir y llevar hacia la salvación. Mas vosotros, dice, soy linaje escogido, real sacerdocio, nación santa, pueblo adquirido por Dios, para anunciar las virtudes de aquel que lo llamó. Este es un gran privilegio, el tener que ser llamados por Él, porque nosotros seríamos mentirosos si decimos que nosotros le buscamos y nosotros estábamos empeñados en estar en la tradición, estábamos empeñados en decir que éramos, pero no conocíamos nada, solamente de algo vano. Mas ahora, cual dice su palabra, que hemos sido escogidos, que hemos sido llamados para anunciar, quién puede salvarle, quién le puede condenar también. Porque tal como dice su palabra, que este es el tropiezo, dice, y la roca que hace caer, y aquel que no quiere creer en él, dice que ahí está expuesto, también dice, para aquel día ser juzgado por él. Dice que nos sacó de las tinieblas a la luz admirable. Vosotros que en otro tiempo erais pueblo, pero que ahora soy pueblo de Dios. Que en otro tiempo no habías alcanzado misericordia, pero ahora habéis alcanzado misericordia. Oiga, qué garantía hay en esta palabra. El que nos da a conocer que en otro tiempo nosotros no éramos pueblo de Él. Solamente del diente al labio decíamos, somos hijos de Dios, pero Dios no lo había aceptado. Más dice que, pero ahora dice, soy pueblo de Dios, que en otro tiempo no habías alcanzado la misericordia, pero ahora está la misericordia de Dios para poder nosotros decirle al Señor que somos ese pueblo, somos aquel que Él ha escogido para poder decirle a todo aquel que quiera conocer quién es la piedra preciosa, quién es la cabeza del ángulo, que es Cristo, más la iglesia es el pueblo escogido por Él. Es el real sacerdocio en el cual Él nos da a conocer que en otro tiempo no éramos el pueblo de Él. Y nosotros, mintiéndonos solos, diciendo que somos hijos de Dios, mentira, aquí su palabra nos dice que no. ¿Y quién se va a oponer con la palabra del Señor? Dicen otros, vosotros que en otro tiempo no erais pueblo, pero que ahora soy pueblo de Dios, que en otro tiempo no habíais alcanzado misericordia, pero ahora habéis alcanzado misericordia. Oiga, cómo aclara esta palabra para todo aquel que dice que es el pueblo de Dios, pero mientras no ha reconocido al Señor como su Señor y su Salvador, está lejos de ser hijo de Dios, está lejos de llamarse pueblo de Dios, porque la palabra ahí lo dice. Dice, a menudo las personas, dice, basan su identidad en su largo materiales, pero eso no debe ser el caso de los creyentes. Nuestra relación con Cristo es mucho más importante que cualquier cosa, ya sea nuestro empleo, nuestros frutos, nuestra riqueza o otros conocimientos. Dios nos ha elegido para que seamos suyos y hemos sido llamados a ser su representante. Recuerde que su identidad está basada en su relación con Dios. Oiga, y aquel que no tiene relación con Dios, ¿cómo se va a llamar que es hijo de Dios? Y él no es lo que usted pueda lograr. Su valor como persona depende de lo que Dios ha hecho por usted y no de lo que usted hace hacia él. Nosotros no hacemos nada. Imagínese, si no se tiene una comunión con Dios, si no se reconoce quién es esa piedra viva, quién es esa piedra preciosa, quién es lo más maravilloso que esta lectura nos hace ver, nos da a conocer. Y esto es lo que a veces nosotros no queremos reconocer. Dice, Pedro describe a la iglesia como un templo vivo y espiritual, en el cual Cristo es la principal piedra del ángulo, y cada creyente es una piedra. Pablo describe a la iglesia como un cuerpo, de que Cristo es la cabeza y cada creyente es un miembro. Ambos anuncian, hace acepción en la importancia de la comunidad. Una piedra no es un templo, menos una pared. Y miembro del cuerpo no sirve para nada si los demás en nuestra sociedad individual, es fácil que nos olvidemos de nuestra identificación con otros cristianos cuando Dios los llama a cumplir una tarea. Recuerde que también llama a otros a trabajar con usted. Busque a esa persona y únase a ella, junto lograrán edificar una casa hermosa para Dios. Bendito sea el que vive. Mire cómo da a conocer la palabra de Dios, que nos aclara, que nos da a conocer. Y que le decía del inicio, esto Pedro comenzó a hablarlo. ¿Por qué? Y esto que conociendo nosotros la verdad, a lo que a veces el hombre dice que Pedro es el a donde está fundada una iglesia, y aquí lo dice, que Pedro nos dice quién da a conocer quién es la piedra, quién es aquella roca. Aquel que cree, dice que no será avergonzado, más para aquel que no cree, dice que será desmenuzado, dice que será, ya estará, dice, expuesto para que Dios lo juzgue. Bendito sea el que vive. Alabamos y glorificamos al Señor.
1: Aleluya. Gloria a Dios.
0: Aquí nos da a conocer también que Cristo es más importante que cualquier cosa, ya sea nuestro. Dios nos ha elegido para que seamos suyos y hemos sido llamados a ser su representante. Recuerde que su identidad está basada a su relación con Dios. Y aquel que dice que es pueblo de Dios, que es hijo de Dios, y no se quiere dar a conocer como representante, ¿cómo puede decir que es hijo de Dios? Aquí Pedro nos aclara, y esto es lo más maravilloso, que él mismo, Pedro, nos aclara que nosotros el valor lo tenemos cuando nosotros tenemos esa comunicación con Dios. Cuando nosotros nos acercamos a Él. Por eso Pedro dijo, acercaos a la piedra viva. Aquel que nos llama a la santidad. Aquel que nos llama a ser santos, como dice que Él es santo. Oiga, esta palabra está maravillosa. A veces los pasamos corriendo la palabra, pero cuando vamos despaciamente viendo lo que la palabra nos dice, dice: para vosotros, pues, los que creéis, ese es el precioso. Pero para los que no creen, la piedra que los edificadores desecharon ha venido a ser la cabeza del ángulo. Y esto es nuestro Dios. Esto es aquel que quiere dar vida eterna al ser humano, al hombre y a la mujer que quiere creer en Él. Es una palabra maravillosa en la cual el Señor siempre nos da a conocer. Y esto es lo maravilloso, que nosotros hemos alcanzado esa gracia en el Señor. Y ahora podemos alcanzar misericordia en Él. Y decirle a Él que tenga misericordia de todo aquel que todavía no ha creído. Que todavía está ausente. Que todavía no quiere seguir lo que esta palabra nos está indicando. Por eso dice su palabra que nosotros tenemos que ser ese templo. Tenemos que ser ese pueblo escogido para poder decirle a aquel que tal vez va caminando chuecamente por la palabra, hacerle ver lo que ella nos habla, lo que ella nos da a conocer. Pero si nosotros no queremos seguir esta palabra, oiga, dice su palabra, que viene a ser tropiezo en nosotros. Dice que topamos con Dios, porque no queremos reconocer, no queremos aceptar lo que Él nos demanda en su palabra. Bendito sea el que vive. Una palabra maravillosa que si nos vamos despacio, podemos ver cómo el Señor nos habla. Podemos ver cómo Dios nos está aconsejando a través con lo que habla Pedro. Y el que tiene a Pedro por su cabeza, ese sale por un lado. Si dice que Pedro reconoció quién era la cabeza, quién era esa piedra, que es Cristo, y solamente Él es el único camino al cielo. Su palabra dice que Él es la verdad y Él es la vida. Nadie dice puede ir, dice, al Padre si no es por Él. Y esto es lo que la palabra del Señor nos ha hablado en esta noche. Siempre tomando unos minutos. Sabemos que el tiempo va corriendo cuando nos ponemos a escudriñar la palabra del Señor. Y ella nos hace ver que nosotros tenemos que estar edificados en esa piedra. Tenemos que estar siempre guiados por Él. tenemos que estar siempre esperando en Él. Bendito sea el que vive. Así, amado Dios, en esta hora maravillosa que usted nos ha hablado, Padre, y aún lo da a conocer, que busquemos, que nos acerquemos a esa piedra viva. Ahora, amado Dios, nos acercamos a esa piedra viva. Es la que nos da vida, es la que nos da fuerza, es la que nos da fortaleza, es la que nos da siempre ese sentir, amado Dios, aunque la carne hay momentos que se opone, Padre de gloria, pero creyendo, Señor, el cual dice su palabra, que hemos sido escogidos por usted para poder llevar esta palabra, para darle a conocer a todo aquel que no quiere reconocer quién es esa piedra viva, quién es nuestro Dios. Aleluya. En esta hora, amado Dios, le doy gracias, Padre, porque nos da la oportunidad, Señor, de acercarnos ante su presencia, buscando, Señor amado, y anunciando esas virtudes, Señor amado, anunciando que solamente en usted hay salvación, Señor. Dios todopoderoso, en esta hora maravillosa que usted nos concede, Señor, el acercarnos ante su presencia, siempre reconociendo, Señor amado, oh Dios eterno, que usted pagó ese precio por cada uno de nosotros, que usted llevó en la cruz del Calvario, Señor amado, esa deuda que nosotros, oh Dios mío, era necesario que nosotros la pagáramos, pero más usted pagó esa deuda por nosotros, Señor. En esta hora le doy gracias, Señor, porque nos concede, Padre glorioso, el acercarnos a usted reconociendo, Dios mío, que sin usted no somos nada. Oh Dios eterno, allí donde están nuestros hermanos, oh Dios eterno, hermanas, amigos, si hubieran también, Señor, los presentamos delante de usted, Señor, que no les va a quedar excusa, Señor, porque han oído su palabra. Oh Dios mío, porque su palabra aclara, Padre bendito, oh, quién es usted y quiénes somos nosotros, Señor. Maravillosa palabra, Señor, en la cual nos hace ver, Señor, que tenemos que reconocer quién es, Señor, usted para nosotros. Oh Dios mío, esa fuente. En esta hora le doy gracias, Señor. Gracias, mi Padre, por su misericordia, que hasta este momento, Señor, podemos decir, nos ha sostenido. Hasta este momento podemos decir, Señor, oh Dios eterno, que solamente usted es nuestra fortaleza. Usted es el que nos guía a toda verdad y a toda justicia. En esta hora le doy gracias, Señor, por lo bueno, por lo maravilloso. Así mi esposo que va a seguir clamando, Señor, sea usted glorificándose, amado Padre. Le doy gracias, Señor, por esta oportunidad que me presta.
1: Gloria a Dios. Aleluya. Bendito sea el nombre del Señor. Gloria a Dios. Aleluya. Así, amados hermanos, vamos a continuar en esta hora maravillosa con este clamor. Que sea el Señor bendiciéndole a cada uno de nuestros hermanos que están allí conectados, que sea Él tomando el control y que sea Él glorificándose. Así vamos a entrar en palabras de oración, amados hermanos, pidiéndole a Dios que sea Él llevando esas respuestas, que sea Él glorificándose en cada petición, en cada necesidad. Aleluya, bendito sea el nombre del Señor. Aleluya, gloria a Dios. Amantísimo Dios, le damos gracias, Señor, en esta noche, Señor. Gracias por permitirnos, Señor, estar en esta noche, Señor, y poder glorificar su bendito nombre, Señor. Gracias, Señor, le doy, Señor, en esta hora, Señor, por cada uno de nuestros hermanos que están allí conectados, Señor. Cual sea la necesidad que ellos estén pasando, Señor, usted conoce su necesidad, Señor amado, en esta hora, Padre. Venimos delante de su presencia. Venimos, Señor amado, pidiéndole que sea usted, Señor, llevando esa respuesta a cada hermano, Señor. Los presentamos, Señor. Así también presento mi vida, la vida de mi esposa, Señor amado. Que sea usted tomando el control. Que sea usted glorificándose, oh Señor, para sabiendo que para usted no hay nada imposible, Señor amado. En esta noche, Señor, no importando la enfermedad, no importando, Señor, las circunstancias que estemos pasando, Señor, usted tiene el poder, Señor amado, los cubre, Señor, los da la fuerza para poder seguir hacia adelante. Si está entrando debilidad, usted los da, Señor, la fuerza para seguir hacia adelante, Señor. En esta noche, Señor, yo vengo delante de su presencia, me presento, Señor. Me presento, Señor amado, con un corazón contrito y humillado delante de usted, Señor, pidiéndole misericordia por toda la humanidad, Señor, pidiéndole, Señor, que sea usted tomando el control, Padre, allí donde se encuentra, Señor, cada familia, Señor, la vida de nuestro hermano Joel, allí, Señor, donde se encuentra, Señor. Lo presentamos, Señor amado, cual sea la situación, cual sea el problema que pueda estar pasando nuestro hermano, Señor. Usted tiene el poder para darle la fuerza, para darle la capacitación, Señor, necesaria, Señor, para darle la oportunidad día a día, Señor amado. Gracias, Señor, por la vida de su esposa, Señor. Ponemos en sus manos la vida de su madre, su suegra, Señor. Glorifíquese, oh bendito Rey, ahí donde se encuentran, Padre. Sabiendo que para usted no hay nada imposible, Señor. Le adoramos, Señor. Glorificamos su bendito nombre, Señor. Glorifíquese con poder y gloria, Señor. Amado, en esta noche yo presento delante de usted. Yo presento, Señor amado, a cada hermano, amigo que está ahí conectado, Señor. Sabemos que necesitamos de usted, Señor. Aleluya, sí, Señor. Necesitamos de usted, Señor. Necesitamos de su presencia, oh bendito Rey. Necesitamos de su cobertura, Señor. Que sea usted dándolo esa cobertura día a día, cubriéndolo de todo peligro, de toda acechanza que se levante en contra, Padre. Nos presentamos, Señor. Así también, Señor, yo presento cada petición, Señor. Esas peticiones, Padre, usted tiene el poder, Señor, para dar esa respuesta, Señor amado, a cada hermano, Señor, que está ahí, Señor. Aquellos que no han puesto peticiones, Señor amado, pero le pedimos, Señor, que tal vez, ellos tal vez no quieren poner esa petición, Señor, pero usted conoce su necesidad, Señor. Usted conoce, Señor amado, y usted llevará esa respuesta, Padre, según la necesidad. En esta noche, Señor, yo presento a nuestra hermana Liliana Rivera, Señor Medina, Señor, que siempre pide oración, Señor, por ese insomnio, Señor. Glorifíquese, Padre, que sea usted rompiendo esas cadenas de insomnio, Señor. Así también por su madre, Señor, por la salud de su madre, Señor. Yo la presento en esta noche, Padre, que sea usted tomando el control, que sea usted glorificándose, oh bendito Rey. Sabemos que usted es el único, el que puede darle, Señor, esa sanidad. Usted puede glorificarse, Señor, en la vida de nuestra hermana Liliana, de su madre, Señor.

necesitando esa carne, Señor. En esta hora, Padre, yo la presento, bendito Rey. Glorifíquese con poder y gloria, Señor. Glorifíquese, oh bendito Rey. Que sea usted llevando esa respuesta, Señor. Aleluya, Señor. Aleluya, glorifíquese, Señor. En esta noche, Señor amado, le pido, Señor, que sea usted tomando el control, Señor. Ahí donde se encuentra cada hermano, Señor. Aleluya, glorifíquese con poder y gloria, Señor amado, en esta noche, Señor. Le pedimos por toda la humanidad a nivel mundial, Señor, que sea usted glorificándose, convirtiendo a aquellos amigos, Señor, rompiendo esas cadenas, Señor. En esta noche, oh Señor, le pido misericordia por toda la humanidad, Señor. Glorifíquese usted, el único, el que puede tocar esos corazones, Señor. El que puede transformar la vida de aquellos, Señor, que están ahí, Señor. Aleluya, atado a esos vicios, Señor. Glorifíquese, oh bendito Rey, le pido misericordia. Rompe esas cadenas, Señor, de aquel borracho, de aquel drogadicto, Señor. Rompe esas cadenas, Padre, de aquel asesino, de aquel secuestrador, Señor. Le pido misericordia, bendito Rey, en esta noche, Padre. Yo vengo delante de su presencia, oh Sama. Oh bendito Rey, glorifíquese ahí donde se encuentra, oh Señor amado, para usted. No hay nada imposible. Usted rompe esas cadenas. Usted liberta, Señor, al cautivo, Señor. Mi alma le glorifica en esta noche, Rey de Gloria. La sangre de Cristo tiene poder para romper toda acechanza. Osama, candala, vasaya. En esta noche, Rey de Gloria, le pido por aquel homosexual, por aquella lesbiana, Señor amado, rompe esas cadenas, Padre. Ahí donde se encuentra todo espíritu de homosexualismo, todo espíritu de lesbianismo, en esta hora retrocede por el poder de su palabra, Rey de Gloria. Mi alma le glorifica, Padre, en esta noche, Señor. Mi alma le alaba, Señor. Podemos sentir su presencia, Padre de la gloria. Gracias, Señor. Oh, mi alma le alaba, Señor amado, en esta noche, Padre. Yo le pido misericordia por todos aquellos que están enfermos, Señor, aquellos que están en esos hospitales con diferentes enfermedades, Señor amado, en esta noche, Padre. Yo los presento, que sea usted rompiendo esas cadenas, que sea usted glorificándose, oh bendito Rey. Aleluya, en esta noche, oh bendito Rey, libértele, Señor, de toda enfermedad, Señor. Le glorifico, Señor amado, en esta noche, Señor. Así también, Señor, esta petición de nuestra hermana Zulay Bonilla hasta allá Costa Rica, Señor, que pide oración siempre por la vida de su hija, Señor, que tiene mucho dolor, dice, aleluya, Señor, glorifíquese, Padre. Pase su mano de sanidad, Señor, quitando ese dolor, donde se encuentra ese dolor, Señor, usted puede quitar ese dolor, Señor, yo lo creo, Señor, que usted es el que puede sanarle, el que puede quitar toda dolencia, Padre. En esta noche yo presento a nuestra hermana Zulay, Señor, ahí donde se encuentra, Padre, así también a Marlene Pineda, Señor, que pide oración por sus hijos, Señor, por su vida, Señor amado, Padre, glorifíquese, Padre de la gloria. Aleluya, Señor. Glorifíquese, bendito Rey, le clamo misericordia en esta noche, Señor. Digno eres de alabarte, Señor, digno de glorificarte. Mi alma le alaba, Señor, en esta noche, bendito Rey, glorifíquese. En cada hermano que está ahí conectado, ahí donde está nuestra hermana Melida López, Señor. Le pedimos, Señor, que sea usted tomando el control en su vida, Señor. Que sea usted glorificándose, Señor, en la vida de su esposo, Señor. Su matrimonio, Señor, su familia la presentamos, Señor. Ahí donde se encuentra, oh Rey de Gloria, así

también, Señor, le clamo, Señor, ahí donde se encuentra, Señor, nuestro hermano Julio Bermúdez, Señor, que sea usted dándole la fuerza a nuestro hermano, Señor, glorificándose allí, Señor, donde se encuentra su familia, sus hijos, Señor. Yo los presento en esta noche, que sea usted dándole la fortaleza y la fuerza, Señor, para poder seguir hacia adelante a su familia, Señor. En esta noche, Padre, yo le presento, bendito Rey, glorifíquese. Oh, glorifíquese, Señor, ahí, Señor, sea usted llegando, Señor. Así también yo presento la vida, Señor, de nuestros hermanos que están ahí por medio de la radio, Señor, allá en Morazán, ahí en la Unión, Señor. Yo lo presento, bendito Rey, que sea usted tomando el control, que sea usted llevando sanidad, Señor, a cada hermano, que el que esté pasando momentos difíciles, Señor. Yo lo presento, Señor, que sea usted glorificándose. Así también, Señor, ahí en el tamarindo, la congregación, Señor. Presentamos la congregación ahí de nuestro hermano Joel Bonilla, Señor. Aleluya, cada uno de nuestros hermanos, los jóvenes, Señor. La niñez, Señor, la presentamos, Padre. Glorifíquese, Padre de la gloria. Así también presentamos, Señor, las autoridades, los gobernantes, Señor. Tenga misericordia de los gobernantes. Atento, Padre, que sea usted glorificándose, que sea usted tomando el control, Señor amado, en esta hora, oh Señor. Le pido misericordia, Señor, le pido misericordia, Señor. En esta noche, Señor amado, sea usted llevando esa respuesta a cada familia. Presentamos allá a Honduras, Señor. Presentamos ahí en Costa Rica, Señor, Nicaragua, Señor, Guatemala, Señor, El Salvador, Señor, México, Señor, lo presentamos, Padre, que sea usted tomando el control, que sea usted glorificándose, oh bendito Rey, en esta noche, Señor. Le pido misericordia, Señor, por la humanidad a nivel mundial, Señor. Le pido misericordia, oh Señor, que sea usted glorificándose. Ahí nuestra hermana Jamie Alberto, Señor, la presentamos, Señor, que sea usted glorificándose en su familia, glorificándose en sus hijos, Señor. Para usted no hay nada imposible, Señor, que sea usted llegando y visitando esta familia, nuestra hermana Marisol de Alberto, Señor. Aleluya, sus hijas las presentamos. Dele fuerza a nuestra hermana, Señor. En esta noche, Padre, sabemos que usted es el único el que puede darnos esa fuerza, Señor. De ahí proviene la fuerza de usted, Señor amado. De ahí proviene todo, Padre. Esa cobertura, Señor, proviene de usted, Señor. En esta noche, Padre, yo presento la vida de mi familia, Señor. La vida de mi madre, Señor amado, que yo la presento. Quite todo dolor de cabeza, todo lo que estorba ese cuerpo, Señor, en esta hora, Padre, se va por el poder de su palabra, bendito Rey. Aleluya, glorifíquese en la vida de mis hermanos, Señor. La vida de mis hijos, Señor, yo la presento, Padre, que sea usted tomando el control. Que sea usted glorificándose en la vida de mi hija, de mi hijo, Señor. Aleluya, Señor, la vida de mis hijos, Padre, yo los presento, mis nietos, Señor, los presento, Padre. Glorifíquese, Padre, en estos chiquilines, Padre, que sea usted dándole la fuerza, Señor, cubriéndole, Señor, de toda tempestad, de toda enfermedad, Señor. Para usted no hay nada imposible, Señor, los presentamos, cúbrale, ahí donde se encuentran, Señor, ahí en sus hogares, Señor. Lo presento, bendito Rey, sabiendo que usted es el único, el que puede, Señor, cubrirlos de toda pestilencia, Señor. Glorifíquese en esta noche, Señor, así también presento, Señor, la vida de mi esposa, Señor. Yo la presento, Padre, que sea usted tomando el control, Señor. Yo la presento, Señor, glorifíquese. Aleluya, glorifíquese, Señor.
glorifíquese. Sea usted dándole la fuerza, Señor. Toda dolencia en ese cuerpo se va por el poder de su palabra. Todo, Señor amado, desorden en ese cuerpo, Señor, se va por el poder de su palabra, Señor amado, sabiendo que usted es el único, Padre, el que puede, Señor, sanar, el que puede libertar, Señor. En esta hora, bendito Rey, yo presento la vida de mi esposa. Yo presento mi vida, Señor. Usted conoce mis peticiones, Señor. Usted conoce, Padre de la Gloria, nuestra condición día a día, Señor. Gracias le doy, Señor, por darme la oportunidad un día más, Señor, de estar en este clamor, Señor, y poder clamarle por todos nuestros hermanos, por todos nuestros amigos, Señor amado. Usted es el único el que puede tocar esos corazones, el único el que puede transformar es usted, Señor. Así también presento, Señor, al Pastor Romeo, Señor. Yo lo presento, Señor amado, que sea usted dándole la fuerza, Señor. Que sea usted glorificándose en su vida, en la vida de nuestra hermana Mirna, Señor. Yo la presento, presento la congregación en cada hermano, Señor. Yo lo presento que esté pasando dificultad, Señor amado. Yo lo presento en esta noche, que sea usted glorificándose según sea la necesidad, Señor amado. Usted les conoce, Señor. Su mano presento, Señor, nuestra hermana Blanquita, Señor. Glorifíquese en la vida de su esposo, nuestro hermano Ovidio, Señor. Glorifíquese, Padre. Sea usted levantándole de ahí, Señor, cual sea la enfermedad, cual sea la condición que se encuentre. Señor, yo la presento, Señor, que sea usted glorificándose. Así también, Señor, yo presento, Padre, la vida de nuestro hermano Manuel Torres Ventura, Señor, ahí donde se encuentra, Padre. Sea usted tomando el control, sea usted sanándole, Señor, de todo. Esa diabetes, Señor, esa neuropatía, Señor, yo la presento, Señor. Glorifíquese, oh bendito Rey, que sea usted tomando el control. Que sea usted glorificándose, oh Señor, llevando sanidad ahí donde se encuentra, Padre. La vida de su hijo, Manuelito, Señor, esos nervios de este niño, Señor, lo presento, Padre, que sea usted rompiendo esas cadenas, Padre de la Gloria. Para usted no hay nada imposible, Señor. Mi alma le glorifica, Señor, amado, en esta noche, Señor. Gracias, Padre de la Gloria. Gracias por darnos la fuerza, Señor. Gracias que a veces la carne, Señor, se hace que no quiere, Señor amado, pero usted pone, Señor, ese deseo, Señor. Usted los amonesta, Señor, que debemos hacerlo, Señor. En esta noche, Señor, yo le doy gracias, Padre de la Gloria. Gracias por mi vida, por la vida de mi esposa, por mi hogar, por mi matrimonio, Señor. Yo lo presento por mi hogar, Señor, que sea usted cubriéndolo de todo peligro, de toda acechanza. Cúbranos, Señor, cubra, Señor, todo lo que se quiera levantar en contra, Señor. Aleluya, para usted no hay nada imposible, Padre de la Gloria. En su mano pongo, Señor, en su mano pongo mi vida, Señor. Toda enfermedad se va por el poder de su palabra, Señor. Todo lo que ha caído, Señor, en mi cuello, Señor amado, en esta hora, usted pasa su mano de sanidad, Señor amado, usted lo sana, Señor. Yo lo creo que usted hay poder para sanar, Padre de la Gloria. Gracias por su misericordia. Gracias, Señor, gracias. Aleluya, glorifíquese, Padre, en cada petición en esta noche, Señor. Sea usted llevando esa respuesta, Señor amado. Gracias le doy en esta noche, Señor. Gracias, Padre. Gracias, Hijo. Y gracias, Espíritu Santo. Amén. Aleluya. Gloria a Dios. Bendito sea el nombre del Señor, amados hermanos. Que el Señor le bendiga en esta hermosa noche. Hemos llegado al final de este clamor. Que sea el Señor bendiciéndole a cada uno de nuestros hermanos, aquellos que han estado conectados por estos medios, los que han estado por diferentes medios, que el Señor le bendiga en esta noche maravillosa. Sabemos que Dios es el único el que puede llevar esa respuesta, cual sea la necesidad de cada uno. Así que, amados hermanos, el Señor les bendiga. Se despide ustedes
su amigo y hermano Henry Iraeta, mi esposa Concepción Iraeta desde Durham, North Carolina. Que el Señor le bendiga en esta hermosa noche.

El Señor les bendiga, amados hermanos. 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Goces en el Señor, la radio al aire hasta que Cristo venga. Bendiciones.

a Jehová presta el que da al pobre, y el bien que ha hecho se lo volverá a pagar. Proverbios capítulo 19, versículo 17. 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El apóstol Pablo escribe a los Corintios en su segunda carta, capítulo 9, versículos 7 y 9. Dice el apóstol Pablo: cada uno dé como propuso en su corazón, no con tristeza ni por necesidad, porque Dios ama al dador alegre, y poderoso es Dios para hacer que abunde en vosotros toda gracia, a fin de que, teniendo siempre en todas las cosas todo lo suficiente, abundéis para toda buena obra. Como está escrito: repartió, dio a los pobres, su justicia permanece para siempre. 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

estando él sentado en el monte de los olivos, los discípulos se le acercaron aparte diciendo: dinos, ¿cuándo serán estas cosas y qué señal habrá de tu venida y del fin del siglo? Respondiendo Jesús y les dijo: mirad que nadie os engañe, porque vendrán muchos en mi nombre diciendo yo soy el Cristo, y a muchos engañarán, y oiréis de guerra y rumores de guerra. Mirad que no os conturbéis, porque es necesario que todo esto acontezca, pero aún no es el fin. Porque se levantará nación contra nación y reino contra reino, y habrán pestes y hambres y terremotos en diferentes lugares, y todo esto será principio de dolores. 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Amigo amado, Cristo te ama, Cristo viene pronto. 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

Aquí está su gloria derramándose en nuestras vidas. Oh, aleluya. Dale palmas al Señor, iglesia. Dale palmas al Espíritu Santo de Dios esta noche.

gracias, de gracia, por sus atrios con alabanza. Alabarle, bendecir su nombre. 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

No temas, porque yo estoy contigo. No tengas miedo, porque yo soy tu Dios. Te fortaleceré y también te ayudaré. Te sustentaré con la diestra de mi justicia. Con la diestra de mi justicia. Isaías 41:10. Pueblo de Dios, sigamos adelante. El Poderoso está con nosotros. El Poderoso.

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cuando sientas que ya no puedes más, ven a la presencia del Señor y Él te dará la respuesta que estás necesitando.

Aunque hayan tempestades y dificultades, recuérdate que Dios es fiel y no abandona la obra de sus manos.

Recuérdate que en Jesús hay paz. En Jesús hay tranquilidad para tu alma. Sigue avanzando y no te desanimes.

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cantad alegres a Dios, habitantes de toda la tierra. Servid a Jehová con alegría. Venid ante su presencia con regocijo. Salmos 101 y 2. 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

habitantes de toda la tierra, servid a Jehová con alegría, venid ante su presencia con regocijo. Salmos 101 y 2, la Iglesia Profética.

de parte del Ministerio Radial Ríos de Agua Viva, te saludamos en el bendito nombre de nuestro Señor y Salvador Jesucristo, deseando que este día esté lleno de muchas bendiciones para tu hogar y toda tu familia. Como dice el Salmo 34:7, el ángel de Jehová acampa alrededor de los que le temen y los defiende. Nuestras oraciones a Dios para que Dios te guarde y te bendiga. Que el Dios de Abraham, de Isaac y de Jacob te acompañe en tu caminar mientras estamos sobre la faz de la tierra. Dios te bendiga.

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Dios. Señor, invite a los de su casa, que no se pierdan los cultos. Amén. Dígale, vamos al culto, Aragaje. Aleluya. Así que vamos a dejar a mi hermano Joel. Dios bendiga a los que van a estar por la transmisión también. Amén. Aleluya. Gloria a Dios. Bueno es el Señor. Por ahí mandé una imagen que trepó el pastor evangelista David Viera. Hermanos, vamos a estar ahí en la campaña, ¿verdad? En el Gavilán, el 5 creo que es de junio.

0: Vamos a estar ahí, pues va a estar el pastor Joel predicando. Gloria al Señor, y será de mucha bendición. Hay que orar por esa bendición para que Dios se glorifique grandemente en ese lugar. Así que hoy sí va a quedar el pastor Joel, ya está listo ya, mi hermano. Así que póngase el cinturón, este es. Póngase el cinturón.
1: Gloria al Señor. Ahí está. Bendito sea el Señor. Vamos a edificarnos a través de la palabra, hermanos. Vamos a la Biblia, Hebreos. Gloria al Señor. Hebreos. Hay un buen número, hermano. Gloria al Señor. Gracias a Dios, hermano. Eso es muy importante. Aleluya. Mientras los demás están preparando, hermano, gloria al Señor, para lo que viene, nosotros nos preparamos para la venida de Cristo. Amén. Hebreos capítulo 10, verso, hermano, gloria al Señor. Vamos a ver el verso 25. Gloria al Señor. Vamos a edificarnos, hermanos, a través de esta preciosa palabra. Gloria al Señor. Dice Hebreos capítulo 10, verso 25. ¿Lo tiene, hermano? Si no lo tiene su vecino, ayúdele por favor. En el nombre del Padre, del Hijo y del Espíritu Santo. No dejando, ¿qué dice, hermano? De congregarnos como algunos tienen por costumbre, sino exhortándonos, y tanto más cuando veáis que aquel día se acerca. Siéntense, hermano, gloria al Señor. En el nombre de Jesús, Padre, que tu Espíritu Santo ministre. Gloria a tu nombre, Jesús. Aleluya. Bajo el tema logros al buscar de Dios. Aleluya. Logros al buscar de Dios. ¿Cuántos están aquí todavía? Dele la gloria a su Dios en esta bendecida tarde. Gloria al Señor. Logros al buscar de Dios, gloria al Señor. Amado hermano, ¿a cuánto le gusta obtener logros? ¿A cuántos de los que estamos aquí nos gustan los logros? Amén. Todos los que estamos aquí nos gusta, hermano, tener un logro. Amén. Y muchos de nosotros hemos logrado muchas cosas. Amén. Por ejemplo, aquí hay hermanos que han logrado tener su casa gracias a la misericordia de Dios. Ese es un logro. Amén, hermano. Algunos han logrado comprar esa moto que tanto deseaban. ¿Cuántos alaban la gloria del Señor? Y ha sido una tremenda bendición que Dios les ha dado esa moto, cuando quizás clamaban y clamaban, hermano, aleluya. Pero hubo un día que en el cielo escucharon esa oración, y esa moto usted lo tiene, y es un logro para la gloria del Señor. ¿Cuántos alaban la gloria de Dios? Entonces, hermano, usted logró comprar esa máquina, esa moto. ¿Cuántos se gozan por eso? Logró la casa, logró la moto, logró tener esposa también, la esposa que usted le estaba pidiendo al Señor. ¿Cuántos alaban la gloria de Dios? Aleluya, hermano, también ese es un logro que se logra. Ven, algunos de los que estamos aquí hemos pagado deudas en los bancos y nosotros decimos, lo voy a lograr. Amén. ¿Cuántos lo han logrado? Y algunas veces nos hemos vuelto a meter de vuelta, pero lo hemos logrado, ¿sí o no? Lo importante es que los cristianos pagamos, como decía la vez pasada. Amén. No nos gusta andar haciendo ahí las cosas a media. Entonces, hermano, hemos obtenido muchos logros. Algunos pedíamos carro, tenemos carro, ¿sí o no? Eso es un logro. Amén. Entonces, hermano, hemos obtenido grandes logros. Ahora, la pregunta es, ¿cómo hemos obtenido esos logros? Amén. ¿Cómo los hemos obtenido? Buscando la presencia del Señor. No los hemos obtenido simplemente, hermano, aleluya, acostado en la hamaca. No, ha habido sacrificio. Hay hermanos que han ayunado, que han orado, que han vigilado, y la gente dice, ¿cómo ese está bendecido? Es que esa mujer y ese hombre han pasado en ayuno, han pasado en oración, ellos no han estado de balde. ¿Cuántos alaban la gloria de Dios? Revisando las cámaras ahora, pide hermano Ramón y a la esposa de él enfrente del portón mientras yo estaba orando en la radio. Gloria a Dios. Mientras yo estaba clamando en la radio, ellos estaban frente al portón llevándome pescado ahora. ¿Será que Dios no provee a sus hijos? Aleluya, bendito Dios. Cuando usted está buscando a Dios, Dios se encarga de usted y se encarga de mí. ¿Cuántos alaban la gloria de Dios? Aleluya. Dios tiene cuidado de sus hijos. Él cuida de las aves. ¿Cuánto más nos va a cuidar de nosotros? ¿Alguien puede alabar a Dios? Alguien que trajo alabanza le alaba. Dale gracias, dale gracias. Abba, soja. Dale, ay, rababa y samaya, dale gloria, dale gloria, dale gloria. Abasó, araya. Tiene que haber un aleluya, un pueblo que alaba, que da gracia, que glorifica. Rebasó, araya. Necesitamos ser un pueblo agradecido. Necesitamos ser un pueblo que demos gratitud a Dios por todos los favores. Aleluya. Hermano, mientras yo estaba clamando, los hermanos estaban por ahí. Ahí salen en la cámara los hermanos cuando llegan a dejar la bendición. Amado hermano, pero yo le voy a decir algo en esta hermosa tarde. Dios no se olvida de sus hijos. Ahora, ¿será que sus hijos se han olvidado de Dios? Los hijos de él sí se olvidan. Hermano, ¿podría olvidarse la mujer que da a luz? Puede llegarse a olvidar el ratito, pero siempre se va a acordar de la que dio a luz. Alaba la gloria de Dios usted. Puede olvidarse la mujer que dio por estar cuidando una vaca, no viene al culto, gloria a Dios. Por estar cuidando una grabadora fea que tiene, aleluya, del 80, no viene al culto, aleluya. Pero cuando tú vienes a buscar la presencia de Dios, algo Dios quiere hacer en la iglesia, aleluya. ¿Cuántos alaban a su Dios en esta tarde? Oh, gloria al Señor. Hermano, este mensaje, amado hermano, quiero dárselo a la iglesia y que la iglesia abra bien sus oídos y ese entendimiento, y que las tablas de su corazón sean accesibles para que la palabra de Dios sea escrita ahí, y que esa palabra salga cuando andes en el campo, cuando andes en la ciudad, que te acuerdes que hay un compromiso con el de arriba. Aleluya. Porque yo le voy a decir, hermano, nosotros no hemos hecho un compromiso con el pastor Joel. Amén, hermano. Usted no ha hecho un compromiso con un predicador. Usted hizo el compromiso con el Rey de Reyes y Señor de Señores. ¿Cuántos alaban la gloria de Dios? Ahora, eso no quiere decir que usted no se va a sujetar al pastor, porque hay hermanos que dicen, no, es que yo no acepté al pastor, y muchas veces quieren hacer lo que les pega la gana. No, momento, momento, no es así. Usted no aceptó al pastor, no aceptó líderes, pero tiene líderes a los cuales debe de sujetarse. ¿Cuántos alaban la gloria del Señor? Y es ahí donde muchos se equivocan y dicen, no, yo solo le obedezco a Dios. Pero si usted no se sujeta al pastor, usted no está haciendo nada. Van a bajar los amenes, pero tiene que ser así. Porque usted puede predicar, cantar, testificar, hablar en lenguas, hacer lo que sea, pero si usted no se sujeta al pastor, usted está en nada. ¿Cuántos alaban la gloria de Dios? Ahora, siempre y cuando el pastor te lleve a la obra, a hacer la obra, a buscar de Dios. Pero si el pastor te dice, vamos a celebrar cumpleaños, entonces dice, no, hermano, porque eso está feo. Amén. Si el pastor te lleva a celebrar el Día de la Madre, entonces eso no es de Dios. Las hermanas que quieran comer pastel, métanse 4 pasteles hasta aquí en las orejas ahorita si quieren, pero no esperen el 10 de mayo. Si usted como marido quiere darle algo a su mujer, vaya, déselo, pero no espere el 10 de mayo. Si usted quiere que su mujer coma pollo hasta aquí por los ojos, vaya a comprarle pechuga, alita, lo que sea, métale pollo, pero no ande celebrando fiestas igual que el mundo, porque ya nosotros salimos de Egipto, ya no somos esclavos de Egipto. Si quiere irse para el cielo, debe de santificarse, gloria a Dios, aleluya. Porque si usted no se santifica, es en vano, hermano, que nosotros andemos para arriba y para abajo. A su nombre. Ok, vamos a entrar al mensaje porque ya los miro un poco serio. Algunos, otros están gozosos. Amén. ¿Cuáles son los logros que tenemos al buscar de Dios? El escritor a los hebreos, hermano, Algunos creen que el autor de este libro es el apóstol Pablo. La mayoría de escritores, eruditos y la mayoría, hermanos, de historiadores, algunos dicen, hermanos, que también hubieron otros hombres, pero la mayoría creen que el escritor de este libro es el apóstol Pablo. Pero hay otros que creen que hubo un hombre, amado hermano, llamado Apolo, líder judío cristiano de Alejandría. Algunos otros creen que fue Bernabé, algunos otros dicen que fue Silas, Felipe, otros dicen que fue Aquila y Priscila. Pero sea quien haya sido de ellos, yo quiero decirle que este libro es inspirado por Dios. ¿Cuántos alaban la gloria del Señor? Así como Apocalipsis, que fue revelado por Dios, también Hebreos tiene revelación de Dios. Amén. Entonces, este libro se escribe en el año 65 después de Cristo. Amén. Amado hermano, quiero enfocarme en los logros, amado hermanos, que tenemos al buscar de Dios. Amén. Los logros que la iglesia tiene. Muchas veces este pasaje lo tomamos de carrerita. Hermanos, dice Hebreos 10:25 que no hay que dejarnos de congregar como algunos lo tienen por costumbre. Cuando usted se está congregando un mes, al mes se pierde el hermano. Amén. Porque hay quien que solamente es llamarada de tusa, una semana, un mes, dos meses, tres meses, de ahí se le apagó porque el bombero le llegó y le apagó el fuego. ¿A cuántos el bombero les ha apagado el fuego, hermano? Mire, yo le creo a un creyente que está domingo, lunes, martes, miércoles, jueves, viernes, sábado y domingo, pero un creyente que solamente es el lunes la emoción, yo no le creo. Mire para acá pues. Yo no le creo a ese creyente que solamente el miércoles agarra juego. El creyente que anda a juego. Ey, pastor, cuando hay ayuno. Dios le bendiga, hermano. El hombre de Dios o la mujer de Dios que anda a fuego, ese está diciendo, ey, pastor, vamos a predicar. Allá en la calle hay alma, pastor. El hombre de Dios que anda sed de Dios, ese está en el trabajo. Hay amigos, amigo, Cristo te ama. ¿Cuántos alaban la gloria de Dios? Las hermanas, si encuentran a una amiga, comienzan a evangelizarla. Pero todo esto viene cuando tú estás buscando a Dios. Porque mediante tú no estás buscando a Dios, tu corazón nunca te va a guiar a hacer la voluntad de Dios. Tu corazón te va a guiar a comer pupusa, a comer, hermano, pollo, a comer solo comida. Aleluya, bendito Dios. Cada día el hermano está destruyendo el templo. En vez de ponerlo figura para el Espíritu Santo, ese templo se está muriendo, ese templo se está enfermando. Pero ahora te vengo a despertar para que despiertes ese templo y comiences a meterle ayuno, comiences a meterle oración, congregamiento, para que tú puedas crecer en la viña del Señor. Porque un creyente no crece cuando solamente pasa nomás comiendo. Se hincha. Diabetes le dicen que tiene de tanto pan que come. ¿Va a haber ayuno el domingo, hermano? No, hermano, Dios me libre. Ay, hermano, Dios me libre. ¿Va a haber vigilia, hermano? Ay, hermano, Dios me libre. Me hace daño, los ojos me duelen. Hermano, ¿va a haber culto, hermano, en la iglesia a las 3 de la tarde? Ay, hermano, la calor, la presión se me altera. Seguí comiendo nomás, hombre. Seguí comiendo, aleluya. Cuando menos acordés, te vas a morir porque no querés dejar de comer. Serios se quedaron aquí. Y muchos de ustedes, haraganes, tápense la cara que el domingo no vienen porque les da vergüenza, que no quieren venir en ayuno. A ustedes les estoy hablando sin vergüenza. Ustedes que no vienen a ayunar. Y pongan bien esa cara porque en la cámara sale la cara que usted pone. Viera la cara que hace usted en la cámara cuando lo enfocamos. Sí, en la cámara, hermano, se nota. Aleluya. ¿Cuántos alaban la gloria de Dios? Denle un aplauso a Jesús. Amén. Ya están acostumbraditos a esos mensajes motivacionales. Yo veo que cuando los estoy exhortando cambian la cara, la turran como limón. Y en veces se ponen a platicar. Eso que dijo no es así. ¿Y por qué no se viene usted, pues?
2: El problema es que cuando la gente le comenzás a corregir la sinvergüenzada, la gente comienza a brincar. ¡Ay! Hablarle que van para el cielo y que andan alas como querubín. Hablarle que son serafines. ¡Ay, hermano, gloria! ¡Aleluya, pastor! Dice el Señor que te viene un bus. ¿Y para qué querés bus, Aragán? Dice el Señor que te vienen cuatro vacas, más esclavos todavía del diablo. Porque hay veces que las bendiciones Dios las da y muchas veces Dios las vuelve a quitar porque nos esclavizamos demasiado. Y aunque no me diga amén, aquí hay gente que Dios la tuviera bien bendecida, pero Dios ya vio que con poquito te esclavizás. Dios ya miró que con una nada te quedás de hacer la obra. Por eso Dios no te está dando más. Amén. Y Dios comenzó, en vez de darte más, te está quitando. ¿No te has dado cuenta? Dios te está quitando porque sos esclavo de Faraón. ¿Ya oyeron, verdad? La alabanza, ¿verdad? Que los libertó de Faraón. Y todavía muchos siguen esclavos de Faraón todavía. ¿A su nombre? Con los tres que vea de aquí, que sonríen, con eso hago el mensaje. Los demás hay que pongan cara de limón. ¿No le hace? Alabanza al Cordero de Gloria. Amén. Ahora, ¿qué logramos con buscar de Dios? Esa es una gran pregunta. ¿Qué logramos con buscar de Dios? En primer lugar, cuando nosotros, hermano, buscamos de Dios, el primer logro que vamos a obtener, amado hermano, gloria al Señor, al buscar de Dios, es que, hermano, cuando nosotros vengamos a buscar a Dios y nosotros cumplimos esto que dice, gloria a Dios, Hebreos 10:25, quiero que me lea por favor alguien Jeremías 29:13. Mire lo que se logra cuando usted se congrega. Mire lo que se logra cuando usted asiste a los cultos regularmente. Lea la Biblia el que puede leer, y el que no pueda leer, escuche. No le dije escuche, le dije escuche. No vaya a malinterpretar porque un hermano dijo, escuche, le dijo. Dijo, no, escuche. El que tiene oídos para oír, que oiga, ¿verdad, hermanito? Jeremías 29:13 al 15. Mira, mi amado, mire lo que se logra cuando usted busca de Dios. No vaya a ir diciendo, hoy sí nos leñateó el pastor, hoy nos dio una buena masacrada, vamos masacrados. No, hermano. Ahora yo le decía a los hermanos, denle gracias a Dios si tienen a un pastor que nos corrija. Denle gracias a Dios que tengas un pastor que te diga que vas mal. Dale gracias a Dios por ese pastor que te llama la atención. ¿De qué serviría que enfrente de ti tú tengas a un pastor alcahuete que te ve, estás vallando y no te dice nada? Con él, pastor, te vas a ir al infierno también. Vamos a ver. Jeremías 29:13 al 15. Miren lo que se logra cuando se busca a Dios. ¿Qué dice, hermano? Y me buscaréis. Eso es para los que se congregan. Primer beneficio, cuando tú te congregas, ¿qué es lo que vienes a hacer aquí? Vienes a buscar a Dios. Ahora, el primer beneficio de buscar a Dios, ¿cuál es? Lo hallamos. Amén. ¿Cuál es el primer beneficio? Hay hermanos que dicen, Dios no me responde. ¿Y pero por qué no te responde? ¿Lo estás buscando? Primer beneficio de buscar a Dios, o el primer logro de buscar a Dios, es que lo hallamos. Cuando tú lo buscas, lo vas a hallar. No lo busques, ¿qué va a pasar? Hay algunos que el petate les están alistando ya porque se lo van a llevar. El primer logro que tenemos como evangélico es que cuando venimos aquí y nos congregamos regularmente, hermano, vamos a hallar a Dios. Amén. ¿Cuántos de ustedes han ido a buscar cuando han tenido necesidad a alguien y les ha ayudado? Levanten la mano. Yo ya he tocado puertas y me han ayudado. Amén, hermanos. Bien fiado, o prestado, o regalado. Pero yo he tocado puertas y Dios ha abierto puertas. ¿Cuántos alaban la gloria del Señor? Amén, hermano. Pero esa puerta no se abre, así nomás. Es que ahí arriba están diciendo, ese me busca los lunes, este me busca los martes, este me busca los miércoles, este me busca el viernes, domingo. Eso allá arriba se dice en el cielo. O sea que cuando tú buscas a Dios, Dios no va a tardar en responderte. Oiga, quiero que se meta esto en la cabeza. Cuando tú buscas a Dios, Dios no tardará en responderte. Diga conmigo, si yo busco a Dios, diga conmigo, si yo busco a Dios, Él me va a responder. Dele un aplauso a Dios en esta hora de la tarde. Lo primero que logramos cuando buscamos a Dios es que lo hallamos. Lo hallamos. ¿Qué más dice? Me hallaréis. ¿Qué más? Ahora, pero ¿cómo hay que buscarlo a Dios para que lo hallemos? ¿Cómo? ¿De todo corazón? ¿Quién está pensando en frijoles ahorita? Mi hermano es consciente, amén, dice. Amén. ¿Quién está pensando en comida ahorita? ¿Quién está pensando en irse ya del culto? Porque hay que irse. Mire, hermano, cuando usted sienta que el culto no va a ir a estar todo el culto, no venga, no venga. Les voy a dar un consejo. ¿Saben por qué? Las cosas a medias no son buenas. Otra cosa, durante el culto no se ha terminado, no esté levantando silla. Es una falta de respeto a Dios primero. Durante el pastor no ha dicho nos vamos, usted no se puede ir. A eso se le llama educación. En la escuela el profesor dice, todos para la casa, ¡prr!, se van todos. Pero si el profesor no dice, no se van, ahí están todos. Levanten la mano los que han ido a la escuela. ¿Te das cuenta que fuiste a la escuela y allá te educaste bien y aquí no te quieres educar bien? Sí, aunque se me quede viendo un poco serio así, hermano. Oye, el pastor vino bien flechero. Aleluya. No, hermano, es el amor de Dios que es tan grande. ¿Cuántos alaban la gloria del Señor? Este pasaje muchos lo han predicado, pero ahora como el Señor me lo ha dado a mí, hoy viene diferente esto. Hoy viene diferente lo que logras cuando buscas a Dios. Amén. ¿Qué logramos cuando buscamos a Dios? Lo hallamos, pero dice la Biblia que vengamos con todo el corazón. Pero hay veces que solo viene el muy caparazón, nomás el muy chupustón de carnota, hermano, y él pasa a cantar cualquiera, hermano o hermana, él no se goza, él está ahí con la mente allá ida, hermano, gloria al Señor, pensando en los calzoncillos, pensando, hermano, en el brasier está la hermana, pensando en la hamaca, pensando, hermano, en el pescado, pensando en los panes, pensando en los frescos, pensando en ir a la salina, en ir a la ferretería. Aleluya, el otro pensando en la construcción de la casa que tiene, la otra en la tienda Maite, el otro pensando en zapatos, el otro pensando en pescado. No, cuando fueres a la casa de Dios, guarda tu pie, aleluya, bendito Dios, para ofrecer, porque hay veces que el sacrificio de los necios no es escuchado, porque ofrecen mal delante de Dios. Cuando vengas a la casa de Dios, asegúrate de traer cuerpo, alma y espíritu. Pero hay veces que el espíritu quedó en la casa. Hay veces que el alma quedó en el camino y solo vino el muy carapachón. Hermano, usted ya tiene 5 o 7 años en el evangelio y ni un amén se le ha escuchado aquí. Ni un aleluya se le ha escuchado aquí. Yo creo que hay muchos que están en pañales todavía, aleluya, bendito Dios. Los que están nuevos, hermanos, está bien, ¿verdad? No, pero ya vayan practicando un aleluya, un gloria a Dios. No, ya tienen sus varios meses, vayan practicando. ¡Aleluya! Ya vayan practicando, hermano. En esta iglesia les enseñamos a ser locos, locos para bien. Es que en el cielo, mire, si usted va a ir hasta allá al cielo así. No, allá no lo ocupan a usted. Viaje conmigo al profeta Isaías. Viaje conmigo al profeta Isaías. Es que hay hermanos que quieren ir al cielo, pero así. Hermano, amén. Aleluya. Más hoy, hermano, que espíritu de papayo se les ha metido a los predicadores. ¿Cuántos le alaban? Espíritu de aguacate se les ha metido. Espíritu de baleada tierna, pupusa tierna. Predicador, hermano, tiene que hacer el talle de hombre. Ah, mamita, ay, alábele. Esas mamallitadas del diablo hay que echarlas afuera, hermano, aleluya. Aquí tienen que haber hombres de Dios, aleluya. Mujeres de Dios, aleluya. Que no teman alabar a Dios. ¿Cuántos alaban al Señor? Cuando recibieron al Maestro, habían palmas, alababan a Dios, alababan al Cristo de gloria, aleluya. Hosana al Hijo de David. Ay, hermano, pero hoy no, un montón de flojitos en las iglesias. Aleluya. Y así están adoctrinando un montón de tullidos. Ya los miro serios, hermano, aleluya. Usted ha visto en esas campañas donde vamos, ¿cuánto se goza? Y es hombre, y con la mano goza. Maricones es que son esos, hermanos del diablo. Yo no les puse otra cosa. El hombre de Dios se para como hombre de Dios. Talle de hombre, alabado sea el nombre del Señor. ¿Qué son esas tullidencias, hermano? Perdónenme los salvadoreños, pero es que así que soy indio, hermano, gloria al Señor. Pero es que es la verdad, hermano. Mire lo que dice Isaías capítulo 6, hermano, gloria al Señor. Isaías capítulo 6, gloria a Dios. ¿Qué dice Isaías capítulo 6, hermano? Verso, aleluya, 2, hermano Cristian. Sí, verso 2, 2, capítulo 6, verso 2. Verso 2, verso 2, 2, no 12, 2. 6, 2. Ajá, por encima de él. Habían serafines, cada uno tenía seis alas. Oiga, con dos cubrían su rostro, con dos cubrían sus pies, y con dos volaban. Oigan esto, y el uno al otro daban voces diciendo, ¿cómo decían, hermano? Y usted ya dijo santo siquiera aquí. Es que allá en el cielo es alabanza la que hay. Usted puede venir enfermo, traiga problemas, pero dele alabanzas a Dios. Esa enfermedad se va, ese problema se va. Mire, yo digo que alguien que anda en pecado sí no alaba, pero alguien que no anda en pecado debe de estar libre para alabar a Dios. Porque hay gente que el pecado lo anda martirizando y no lo deja alabar a Dios. El pecado lo estremece, el pecado lo sacude y no puede decir un aleluya. Pero el que se guarda para Dios, ese levanta, aleluya, algazara. Ese levanta alabanza para Dios, aleluya. Bendito sea el Señor. Despiértate tú que duermes y levántate de entre los muertos y te alumbrará Cristo. Mire, hoy esta tarde voy a levantar a los dormidos aquí, hermano. Mire, despertar a un dormido es un problema serio. Usted, hermano, despierte a un despierto, no hay problema. Despierte a un dormido, dele en la cabeza, despertate cabezón, dígale. Vaya a despertar a un dormido, vaya despiértelo a la casa. Ejemplo, yo voy a Torola, hermano Ramón lo hallo bien dormido que ando vendiendo fresco. Y le doy un solo en la cepa y le digo, hey, hermano Ramón, levante, vamos al culto, ve. ¿Qué diría, hermano Ramón? Ey, este viejo anda loco, va. Este viejo a ver qué se ha metido. ¿Ah? Hermano, o me voy pon de Douglas. Y Douglas está así con la boca abierta, está con la lengua aquí afuera. Me voy y le digo, hey, despertate vos, Aragán, le doy en la cepa. ¿Qué diría Douglas? Y me tira también el primero. No se queda, hermano. ¿Eh? Porque un dormido, despertar un dormido es problema. Háblele usted medio enojado a alguien que está dormido. Cierta ocasión yo llegué y le digo a la esposa, mire, le digo yo, levante a su marido. No, me dijo, acabe de dormir. Me dijo, y este bien enojado cuando se levanta a dormir. Era predicador. Y bueno, a mí no me importa que sea bravo. Le dije, quiero ver, yo soy el pastor, ya voy a ver qué cara pone este. ¡No! ¡Levántese! Enojado. Igual el que está enojado ahorita. Sí, así, igualito. Así, igualito, gloria al Señor. Y le digo yo, hermano, levántese que no vamos a ir a hacer la obra. Ah, usted es el que anda aquí, me dijo. Yo creí que era el otro. Porque hay gente, hermano, que, mire, despertar a un despierto no hay problema, pero despertar a un dormido, ahí sí es problema. Por eso es que muchos se van de aquí enojados, hermano, a la casa reina. Ahí ven en el carro, mire, yo vio como dijo ese hombre ahora en el culto. ¿Por qué? Porque ese anda dormido, gloria al Señor, amén. Ahora, dice la Biblia que allá arriba, estos estaban como estaban, dando voces diciendo, santo, santo, santo, santo, santo, santo. Estos no cesaban, aleluya, igual que usted. Un aleluya en todo el culto y con eso ya fue un gran juegazo para usted. Un ayuno a los 14 meses y ¡ah! Él anda que anda, es un toro echando juego. Hermano, anda medio loco con un ayuno que ha hecho. Una vigilia y brinca, hermano. ¡Ay, juego! ¡Santo papá! Lo llevan a orar por un endemoniado a patada, lo agarra. Aleluya, es que esto no es jabón, mijo. Esto no es locura de la del mundo, no. Esta es locura del evangelio, aleluya. El que está loco por Cristo ayuna, el que está loco por Cristo vigila, que congrega, busca de Dios, aleluya. Mire, yo le voy a decir algo. En estos días yo con mi esposa estábamos viendo ni qué pita jalábamos. Solo yo y mi esposa sabía lo que estábamos pasando. Pero de pronto un hijo de una hermana de la de la iglesia me dice, hermano, fíjese que esto y esto. Y le dije a mi esposa, ya nos viene la bendición. Teníamos ganas de carne de res, de hueso y de costilla. No habíamos podido. Pero nos llegó la bendición y me dice mi esposa, ahora sí, viejo, ahora sí, le dije yo. Ahora pasó el hueso, la carne, mire, compramos. Pero no soy de esas maletas que se va a caer en la casa. Señor, manda la lluvia. Ya casi te va a responder ahí en la casa. Aquí había un pícaro que me estaba enganchando a los hermanos y les decía, allá en la casa el Señor le oye a uno. Todos los domingos venía a decir así, ¿sí o no? Todos los domingos venía a decir, allá el Señor en la casa, allá le oye a uno. ¿Sí o no, hermano? Así decía, en la casa yo no necesito congregarme. Por eso es que usted no se congrega ahora, va pícaro. Usted ya había sido doctrinado en esa doctrina. Aleluya. Qué serio se quedaron ustedes. Aquí pegamos un poquito duro. Aleluya. Qué terrible es que la gente le agarre a un vago, hermano, gloria al Señor, de no congregarse. Pero qué terrible, hermano. Mire, hermano, oiga lo que le voy a decir. Que no me ven a mí, que yo soy ejemplo para ustedes, pues. Que no me ven a mí, que yo aquí yo no falto en los cultos. Enfermo ando, pero allá ando, hermano. El día que predicó Mano Jimmy, yo andaba con un dolor de cabeza que me mataba. Después los hermanos oraron por mí, yo me fui tranquilo, ya sentí que se me controló. Y hermano, he andado así medio así, pero he sentido la mano de Dios. Hay gente que está enferma y en la casa. Ay, ay, ay. Otros que se hacen los enfermos para no venir al culto. ¿Qué tiene, hermano? Ay, hermano, me estoy muriendo. Y si es la hermana, pero si llega el marido a buscarla, ya se sana, ya. Si el marido... Ay, me sanaste, viejo. ¿Ah? ¿Sí, hermano? O tal vez es él el que está enfermo. Ay, el pastor dijo que había culto, pero no voy. Espérate, mi amor, ya te vas a sanar. Ay, mi amor, ya me sané. Vení, mi amor, y se empiezan a abrazar los sinvergüenzas. ¡En vez de estar en culto! Y en la noche está, mire, hermano, son tan pícaros que en el rato del día se están abrazando. Y en la noche, ay, pastor, me estoy muriendo. Ay, ¿cómo temprano estabas amasándote con tu mujer, pues? ¡Aleluya! Hasta en eso te has metido, hermano. No, hermano. Que todo tiene su tiempo, para eso está la noche, para que abrace a su mujer toda la noche. En el día les agarra tarde abrazando a las 3 a la hora de culto. Venite, venite. Calmate, Dalila. Sí, hermano, ahí está Dalila llamando a Sansón. Y Sansón, bien redondito, calla. Pelón lo dejan, pintado lo dejan hasta los cachetes. Todo le... Sí, hermano, todo pelón lo dejaron y aquel perdió la fuerza. Así hay gente que está perdiendo la fuerza solo porque alguien le está diciendo, no te congregues. Él está perdiendo la fuerza. No sabe que aquí es donde envía Jehová bendición y vida eterna. La fuerza del cristiano es cuando se congrega. La fuerza del evangélico es cuando busca a Dios. Aleluya. Si yo tengo que morir, en la viña del Señor, quiero morir diciéndote, buscamos de Dios. Yo quiero morir anunciando que hay que buscar de Dios, hay que guardarse para Dios, para irnos con papá el día que Él venga. Dios bendiga a los hermanos que son fanáticos de un demonio que anda en las redes sociales, que hace payasadas. ¿Ah? Yo no sé cómo se llama ese diablo. Sí, no sé, pero hace unas payasadas, hermano, hasta de la Biblia. La hermana cuando va al culto y me mandaron un video a mí de ese diablo. No, caramba. Y mire, si ese diablo yo fuera el pastor de él, ya lo tuviera con 7 meses de disciplina, este hijo el diablo. Sí, hermano, se lo digo de todo corazón. Agarran de juego la obra de Dios, hombre. Amén, hermano. Jugando con la obra de Dios, ¿cómo se pone a creer? La palabra no es para hacer memes, hombre. Si yo fuera David de aquel tiempo, sale diciendo. Si yo fuera Saúl, si yo fuera los apóstoles, por Dios. Y ustedes, muchos de ustedes ahí lo suben. El verdadero creyente no juega con la palabra. Mire, este libro bendito se respeta. Esto no es juguete, aleluya. Dios nos va a demandar en aquel día qué hicimos con la palabra. Y que usted me llame radical, extremista y legalista, pues así aprendí y así quiero morir. Porque a mí no me enseñaron un evangelio adulterado, me enseñaron el verdadero evangelio. A mí no me enseñaron a vivir ese evangelio machihuachi que tienen hoy en día. ¿Sí? Ese evangelio chilimol. No, a mí me enseñaron el verdadero evangelio, que si quiero entrar al cielo me santifico. Si quiero servirle a Cristo, pues tengo que ayunar y orar, buscar de Dios. Porque aquí lo dice Hebreo, no dejando de congregarse. ¿Y para qué nos van a llevar al cielo a nosotros y somos haraganes, pues? ¿Qué vamos a ir al cielo, hermano? Parece recibo de luz, al mes viene sumando. No lo digo por el que vino hasta hoy, que ya día no venía, perdone si lo ofendí. Porque tampoco quiero ofenderlo, hermano. Dios me libre. No, yo no quiero ofenderlo. No, perdóneme, va, porque yo sé que hay algunos que no venían, pues que estaban enfermos. Hay otros que eran haraganes, va, pero igual también perdónenme. Sí, perdóneme, hermano, el agravio, va. Yo le pido perdón porque no vaya a ser que vaya a irse enojado de aquí. Ya vio que me mató todo el culto. No, yo mi anhelo es que ustedes le sirvan al Señor. Por eso te estoy hablando esto. Yo quiero que le sirvas a Dios. Yo me preocupo por ti porque deseo verte en la patria celestial. Yo no quiero verte en el infierno. Yo quiero verte allá en aquel día conmigo, que nos vayamos en los que seamos arrebatados. Aleluya. Vamos a avanzar porque ya los miro serio. Ahora, hermano, encontrar a Dios, Jeremías 29, 13 al 15. Vamos al verso 14, hermano, de Jeremías 14 y 15. Vamos a avanzar rápido. Hoy sí voy a terminar, hermano. Van a decir que estoy enojado yo. No, hermano. 29, 14 al 15. Rapidito, siervo. ¿Qué dice? ¿No lo oyeron? Y seré hallado por vosotros, dice Jehová. ¿Qué más? Y haré volver vuestra cautividad. Es el verso 15. Ajá. ¿Sí? Amén. Ahora, cuando, hermano, nosotros buscamos a Dios, ¿qué es lo que hacemos? Logramos encontrar respuesta de Dios. Israel estaba cautivo. ¿Dónde? Babilonia. Pero Dios le promete sacarlo de allá. Pero si lo buscaban, si no, era mentira. Usted quiere ver respuesta. ¿Cómo va a haber respuesta de sus hijos? ¿Cómo va a haber respuesta de su marido? ¿Cómo va a haber respuesta de su mujer si usted no busca de Dios? Hay hermano que dice, hay hermana que dice, yo quiero que Dios cambie a mi marido. ¿Cuántos ayunos ha hecho para que Dios lo cambie? No, yo le pregunto, ¿cuántos ayunos ha hecho? ¿Cuántas vigilias le ha entregado a Dios para que Dios cambie a ese marido? ¿Que Dios cambie a esa mujer? ¿Cómo Dios lo va a cambiar si usted no busca a Dios? Señor, yo quiero una casa. ¿Cuántos ayunos has hecho? Señor, yo quiero un solar. ¿Cuántos ayunos hemos hecho? Señor, yo quiero una mujer. ¿Cuántos ayunos haces? Y la otra, Señor, yo quiero un marido. ¿Y cuántos ayunos haces? Sí, hermano, y parece algo así, va. Pero hasta en eso hay que buscar a Dios. El día que usted quiera una mujer, ayune, ore, para que le confirme el Señor si esa es su esposa, para que a media cuesta no lo vaya a dejar varado. Pero y el problema es cuando ya la carreta va cargada, la mujer ya no la quiere seguir cargando. No, y la carreta vacía cualquiera la jala, pero ya cargada es el problema. A ver, esto es para entendido. Cuando ya comienzan las dificultades, ¿qué hace la mujer? Ay, le dice, vos te quedas, viejo, pero yo me voy. O viceversa, el marido le dice, no, yo me voy, te quedas vos. Por eso es que hay

El que lo tenga primero. Más si desde ahí buscares a Jehová tu Dios, lo hallarás. Si lo buscares de todo tu corazón y de toda tu, ¿qué va a haber? Vamos a hallar a Dios, ¿verdad, hermanos? Mire, hermanito, este corazón y esta alma hay que derramarla en el altar y decirle: Señor, aquí estoy. Hay gente que me está haciendo la guerra, pero algo yo sé que tú vas a hacer. Aleluya, no tengo para pagar la cuota del banco, pero tengo un papá que está arriba en el cielo, que es poderoso para suplir. ¿Cuántos alaban la gloria de Dios? Amén, hermano. Porque aquí vemos gente que la mayoría, hermano, debemos en el banco. La mayoría, pero no nos avergonzamos, ¿verdad, hermano? Estamos pagando, ¿verdad? Gloria al Señor. Amén. ¿Cuántos alaban la gloria del Señor? Aquí hay hermanos que deben, que prestaron, hermano, unos 20 pesos y no los han pagado, pero los van a pagar. Amén. Aquí hay hermanos, hermanos, que deben camisas y faldas y no las han pagado, pero las van a pagar porque tienen a un Dios de poder. ¿Cuántos alaban la gloria del Señor? Tienen a un Dios de poder que suple lo que necesita. Gloria al Señor. Mire, aquí hay hermanos que tienen problemas de diversa índole, pero le voy a decir algo: tienen a un Dios que es poderoso, que responde. Aleluya. Tienen a un Dios que no lo deja avergonzado. Aleluya. Y mire, oiga lo que le voy a decir: quizás nuestra familia nos ha dado la espalda, pero ya Dios está preparando una puerta nueva. Aunque la familia esté cerrando, le ponga candado, le ponga tranca, le ponga hierro, le ponga lo que le ponga, la puerta que papá está abriendo tiene llave y no pesa. Aleluya. Y esa puerta se va a abrir, y de esa puerta comenzará a fluir, comenzará a fluir la bendición de Dios. Aleluya. ¿Cuántos creen que Dios ya tiene esa puerta? Dios ya tiene esa puerta. Nos cerraron una puerta, Dios nos va a abrir 10. Nos cerraron 20, Dios nos abre 100. Oh, gloria a Dios. Aleluya. No te preocupes por la puerta que te cerraron. Preocúpate que allá en el cielo se cierren. ¿Cuántos alaban a Dios? Amén. Mira, quiero que vayas conmigo a Segunda de Crónica, por favor, amado. Viaje conmigo a Segunda de Crónica. Alabanzas al Cordero de Gloria. Segunda de Crónica, por favor, hermanito. Segunda de Crónica, mire lo que enseña la Biblia. Segundo libro de Crónicas, alabanzas a Jesús. ¿Cuántos alaban la gloria de Dios en esta tarde? Aleluya, si tienen gloria a Dios, déselo fuerte, fuerte al Señor. Oiga lo que dice, mire, verso 13 del capítulo 7. Aleluya. Si yo cerrare los cielos para que no haya lluvia, y mandare la langosta para que consuma la tierra, o si enviare pestilencia a mi pueblo, verso 14, si se humillare mi pueblo, sobre el cual mi nombre es invocado, oraren y buscaren mi rostro, y se convirtieran de sus malos caminos, entonces yo iré de los cielos y perdonaré sus pecados y sanaré su tierra. Ahora estarán abiertos mis ojos, atentos mis oídos a la oración en este lugar. ¿Cuántos alaban la gloria del Señor? ¿Ustedes creen que Dios ha escuchado la oración de esta tarde que usted hizo? Amén. No se aflija por los hijos suyos que están en Estados Unidos, que los van a deportar. ¿Y a quién le sirve usted, pues? ¿Le sirve a Dios usted? Ahora, si se los deportan para que no le, no,

Nosotros no vamos a ser engañados porque tenemos el Espíritu de Dios. Por eso el Señor dijo que en los últimos días habría engaño, y el que esté, hermano, aleluya, guardándose para Dios, se va.

Cuando sientas que ya no puedes más, ven a la presencia del Señor y Él te dará la respuesta que estás necesitando.

Aunque hayan tempestades y dificultades, recuérdate que Dios es fiel y no abandona la obra de sus manos.

Recuérdate que en Jesús hay paz. En Jesús hay tranquilidad para tu alma. Sigue avanzando y no te desanimes.

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visible en hecho sobre los hijos de los hombres. Salmo 66, 1 al 5, Radio Evangélica Agua Viva.

En aquel día dirás: cantaré a ti, oh Jehová, pues aunque te enojaste contra mí, tu indignación se apartó y me has consolado. 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Sacaréis con gozo aguas de las fuentes de la salvación y diréis en aquel día: cantad a Jehová, aclamad a su nombre, haced célebres en los pueblos sus obras. 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

0: sea el nombre de nuestro Dios. Gracias al Señor, hermanos, hemos cantado estos bellos coros para la gloria del Señor. Todos, hermanos, lo hacemos con gratitud al Señor, con humildad, reconociendo, hermanos, lo que Dios ha hecho en cada uno de nosotros, hermanos, bendito el Señor. Quizás, hermanos, andemos un poco ahí estorbaditos de salud, pero, hermanos, con todo eso, hermanos, adoramos a Cristo Jesús, porque Dios, Él ha sido bueno, Él ha sido fiel, hermanos, que nos tiene de pie hasta este momento, hermanos. No ha sido por nuestras fuerzas, hermanos, bendito el Señor, sino, hermanos, porque la mano poderosa de Dios, hermanos, ha ido al frente de cada uno de nosotros, rompiendo, hermanos, todo obstáculo, todo dardo del maligno, hermanos, porque sabe, hermanos, de que, hermanos, el maligno tira dardo a nuestras vidas, hermanos, para destruirlo, pero la mano poderosa del Señor, hermanos, está al frente de cada uno de nosotros. Bendito sea el nombre de nuestro Señor y Salvador Jesucristo. Así que, hermanos, Dios les bendiga a todos, y hasta aquí mi tiempo, hermanos, hoy con cada uno de nosotros.
1: Dios les bendiga, hermanos. Que Dios les bendiga más. Dios les bendiga a todos. ¿Cuántos están alegres? Pueblos todos, batid las manos, dice la Biblia. Gloria a Dios. Si aquí en la tierra no aplauden, el cielo va a ir a aplaudir sin querer. ¡Aleluya! Hay lugares donde dicen que es pecado aplaudir, pero yo le digo que no, porque la Biblia dice que hay que batir las manos. Allá en el cielo, hermano, allá vamos a aplaudirle al Señor, allá le vamos a adorar al Señor, gloria a Dios. El Dios suyo y mío le gustan los instrumentos. Al Dios suyo y mío le gustan los instrumentos, alabado Dios. Así que, hermano, yo no sé cómo van a hacer mis hermanos, respeto a su enseñanza, pero yo no sé cómo van a hacer allá en el cielo con nosotros, porque nosotros vamos a ser los más aventados allá, creo, hermano, aleluya. Si es que a nosotros nos gustan las alabanzas con guitarra, amén. Y los que no tocan, no les gustan los instrumentos, a ver cómo lo van a hacer en el cielo. Porque en el cielo van a empezar a oír trompetas, oigan bien. En el cielo van a hallar a un músico especialista de los especialistas. Aleluya. Hermano, claro, estará Dios, pero ahí vamos a ver a un hombre que cuando tocaba el arpa, hermano, y Saúl estaba endemoniado, aleluya, los demonios se le iban a Saúl, alabado sea el Señor. Ahí vamos a ver a David tocando el arpa, gloria a Dios. ¿Y cómo van a ser los hermanos que no les gustan los instrumentos? Bueno, yo creo que quizás los van a mandar por el diablo, porque ahí es que no va a haber instrumentos. Es que va a ser el único lugar donde no va a haber instrumentos. Aleluya. El único lugar donde no va a haber, hermano, aleluya, instrumentos va a ser el infierno. Por eso es más vale que vaya ensayando usted. Amén. Esa guitarra tiene que sonar cuando usted cante. Amén. Si trompetas no es la trompetota que tenemos nosotros que usamos. Pero si pudiéramos traer una aquí, ya viste los guatemaltecos cómo cantan, va. Esos guatemaltecos llevan la corriente, va, porque van con unas trompetas ahí. Aleluya. Gloria al Señor. Aleluya. Lo que hermano, nosotros vemos, hermano, que es así, ¿verdad? Vean el Salmo 150. Véanlo, pero en la casa ahorita no. Gloria a Dios. Porque, hermano, ahí dice que hay que alabarle a son de instrumento, a son de bocina, con salterio y arpa, con decacordio. Y las mujeres que batan los panderos, alabado Dios. Pero ustedes no, ni talla tienen. Y yo imagino aquí, yo me pongo a ensayar, hermano. Porque en el cielo, si usted no toca por lo menos en río de agua viva, que ahí vaya uno representando con pandero, aunque sea el pastor, ya que usted no lo toca, pues. Gloria al Señor. Hermano, vayámonos preparando, porque se nos viene una fiesta hermosa. ¿Cuándo lo creen así, iglesia? Se nos viene una fiesta hermosa, los evangélicos, alabado Dios. Se viene una fiesta hermosísima para los evangélicos. Gloria a Dios. Vamos a irnos a la palabra, porque ya los veo serio, no les gustaba. Pero es bueno, hermano, gloria a Dios. Esto, por eso es que algunas veces usted dice, no me acompañen con la guitarra, así quiero cantar. Yo no entiendo de dónde han sacado eso ustedes. Vamos a seguir, pues. Están enojados ya los hermanos. Por mí lo está diciendo. Bueno, y si usted ha pedido que no le toquen guitarra, aguántese, porque a usted que le va a caer. Porque yo, a mí me gusta, cuando no está Jimmy con la guitarra, me afligo, ¿ve? Porque a mí me gusta darle una alabanza al Señor que vaya bien bonita. Amén. Por eso queremos que hayan más músicos. Y me dijeron que les van a enseñar a los hermanos a tocar teclados. Y yo no sé, pero es que no he tenido tiempo. Pero quiero llevar a los hermanos, a los jóvenes que aprendan. Vamos a poner un teclado a uno aquí, otro allá. Y al que no le guste, que se tape los oídos, pues. Porque el que anda endemoniado no le gusta la alabanza con música. Claro que hay que alabarle con entendimiento, dice la Biblia, va. Las hermanas aquí, las jóvenes tocando el teclado, tin, tin, tin, tin, tin, tin. Y Jimmy con la guitarra y Yubimi con el bajo, aleluya. Las viejitas con panderos allá abajo, gloria a Dios. Y los ancianos, uno allá con el arpa, gloria a Dios. Bueno, yo les digo, porque si no se ensayan aquí en el cielo, a ver cómo le van a hacer. Gloria a Dios. Yo les digo que en el cielo se usan instrumentos. Y si no, pues vamos a traer un mensaje de eso un día de estos para demostrarles que en el cielo hay instrumentos. Gloria al Señor. Vámonos a la palabra del Señor. Vamos a hablar de tres tipos de hombres. Alabado Dios. Primera de Corintios capítulo 12, versículo, capítulo 2, perdón. Primera de Corintios 2, 14 y 15 al 16. De la manera la Biblia que ando yo es mía. Gloria a Dios. Vamos a leer esta palabra, ya le cantamos al Señor. Bendiga a Dios a quienes nos están viendo, nos van a oír y nos van a ver y van a escuchar por la radio. Así que también que agarren un poquito. Gloria al Señor. Vamos a leer, hermano, la palabra del Señor. Gloria al Señor, primera de Corintios 2, 14. Gloria al Señor, aleluya. Bendito sea el nombre del Señor. A los que nos van a ver por YouTube, por Facebook, a los que van a oír por la radio, que Dios les bendiga también. Dice así la palabra, en el nombre del Padre, del Hijo y bajo la guianza del Espíritu Santo. Y la iglesia dice, y la iglesia dice, ahí vamos, ahí vamos. Ese amén salió medio así el primero, pero este ya va más o menos. Dice así: pero el hombre natural no percibe las cosas que son del Espíritu de Dios, porque para él, ¿qué son? Son locura, y no las puede entender, porque se han de discernir. ¿Cómo se discierne lo espiritual? Espiritualmente, gloria a Dios. En cambio, el espiritual, ¿qué dice? Juzga todas las cosas, pero él no es juzgado de nadie. Porque ¿quién conoció la mente del Señor? ¿Quién la instruirá? Mas nosotros tenemos la mente de Cristo. Padre, en el nombre de Jesús, hablaremos tu palabra esta mañana, Señor. Solo te pido que nos des sabiduría para hablarla con denuedo, con autoridad. Bendiga a mi hermano, a mi hermana, Señor, que hoy está aquí. Vinieron con deseo de oír palabra. Aquí están los lavados con la sangre de Cristo. Aquí está un pueblo precioso que usted compró a precio de sangre. Aquí está la novia del Cordero. Aquí están los que han sido lavados por la sangre preciosa de Jesucristo. Alabado sea el nombre del Señor. En esta mañana, Dios mío, te pido, te ruego, te glorifiques, que mientras predico sea tu Espíritu Santo usando mis labios, usando mi boca. Dame palabras para dar a conocer con denuedo el Evangelio, en el nombre de Jesús. Que hable esta palabra, Dios mío, con autoridad, con revelación del Espíritu Santo de Dios, y sea Dios usando mi boca, usando mis labios en esta mañana, Señor, para la gloria de tu santo y glorioso y bendito nombre. Dios mío, permíteme hablar tu palabra en el nombre precioso de Jesús. Amén, Señor, y amén. Siéntese, ya estaba sentado, pero siéntese. Gloria al Señor. Aleluya. Regálele un aplauso al Señor, hermano, por favor. Gloria a Dios. Allá en el mundo le dan aplauso a los payasos, hermano. Me acuerdo cuando yo conocí mucha gente que andaba en el mundo y que ahora están en el Evangelio, cuando le dicen, apláudale al Señor, hermano, le dicen así, mire, bien místico. Y cuando estaba en el circo, que el Señor reprenda, hermano, hasta los pies les paraba. ¡Ay! Pero allá en el Evangelio nos volvemos místicos. Que Dios nos ayude, iglesia amada. ¿Cuántos bendicen a Dios? Bueno, vamos a hablar, hermano, gloria al Señor, de tres hombres, alabado Dios. Hablaremos, y de tres hermanas también, porque cuando va el hombre, va el varón. Amén, iglesia. Dios bendiga, hermano Cristian, va, que Dios lo guardó. Es una experiencia que se llevó. Una experiencia, hermano, en la calle. Yo siempre les he dicho, andemos con cuidado, porque o bien por mí o por un diablo que venga loco, porque en la calle hay de todo. O yo voy bien y otro viene loco. Amén. Pero hay que tener cuidado. Dios bendiga a mi hermano. Gloria al Señor. Gracias a Dios que no pasó a más. Porque si viera, me dice mi suegra, yo amanecí soñando que miraba de que había habido una tragedia, había un fallecido, y me avisan del golpe de él. Y le digo, bendita misericordia de Dios que Dios no lo permitió. Gracias a Dios que Dios no lo permitió, porque ese golpe era para que mi hermano hubiera volado a la presencia de Dios. Pero le digo que Dios es bueno y todavía lo ama. Amén. Bueno, vamos a hablar, hermano, de estos tres hombres, gloria al Señor, que la Biblia nos presenta. Pero quisiéramos hablar, gloria al Señor, en esta mañana, gloria a Dios. Primero vamos a comenzar con uno y luego vamos a seguir con el otro. ¿Cuántos bendicen el nombre del Señor? Amén. Comenzaremos diciendo que la primera carta de los Corintios, hermanos, es del Nuevo Testamento. Y comenzaremos diciendo que esta carta contiene 6 capítulos. Y diremos también que esta carta contiene 437 versículos. Alabado sea el nombre del Señor. Diremos también, mi amado hermano, gloria al Señor, que esta carta, gloria al Señor, o este libro, gloria a Dios, primera de los Corintios, el autor se identifica al apóstol Pablo. La fecha del libro de la primera de Corintios, según se cree, que fue escrito aproximadamente en el año 55 después de Cristo. El propósito de la escritura fue que el apóstol Pablo fundó la iglesia en los Corintios pocos años después de dejar la iglesia. El apóstol Pablo oyó algunos reportes e inquietudes acerca de la iglesia de Corintio. Estaban llenos de que estaban, primero, orgullo. Estaban tolerando la inmoralidad. También, hermano, cuando hablamos de inmoralidad, lo que estaba pasando en los corintios era que los corintios estaban tolerando la inmoralidad sexual. También había otro problema: los dones espirituales eran usados incorrectamente. Había un reciente malentendido de las doctrinas cristianas básicas. El apóstol Pablo escribió su primera carta a los corintios en un intento por restaurar a la iglesia de Corintio, gloria al Señor, y su fundamento, que es Jesucristo. Texto clave es primera de Corintios capítulo 3 versículo 3. Porque aún les dijo Pablo, sois carnales, pues habiendo entre vosotros celos, contiendas, disensiones, no sois carnales y andáis como hombres. Amén. El propósito entonces de la escritura, mi amado hermano, gloria al Señor, era porque Pablo le había llegado reportes que en la iglesia habían, hermano, gloria al Señor, diferentes problemas, gloria al Señor. Los problemas más eventuales, más que le habían reportado a él, gloria a Dios, era que ahí habían orgullo. Miren para acá, para acá es. Había orgullo. Y voy a comenzar con esto, desde ahí vamos a arrancar el mensaje. ¿Qué es lo que había en la iglesia de los corintios? Orgullo. Dígale al que está a la par suya, ¿cómo te sentís? Dígale. En la iglesia de los corintios había orgullo. ¿Qué es el orgullo? El orgulloso es una persona que se cree más que otro. El orgulloso se cree grande. El orgulloso no puede andar una falda estrenando nuevecita, que ahora espero que no ande estrenando, ¿verdad? Y si anda estrenando, pues es su problema, no es mi problema. Pero hay gente que con una falda nueva que ande, hermanas que con una falda nueva que anden, ya se creen la divina garza. Un teléfono andan Samsung y ya se creen más que otro. Si fuera iPhone, no nos hablan. Y cuando anda un iPhone, como es orgulloso, lo saca, se toma fotos y hace musaraña hasta la lengua. Gloria al Señor. Y de remate comienza a tomarse fotos así de medio lado. Y así, para que se le vean los telguates. Porque ella es orgullosa. Y no diríamos también al hermano orgulloso que tenemos en la iglesia, un par de zapatos que le regalaron y viene matando cucarachas y a nadie le habla. Hermano, con una posita cosa nos ensoberbecemos y nos creemos más que otros con tantito, así que Dios nos regala. Somos tremendos orgullosos cuando vamos a la unión y le dice el hermano, ¿y para dónde va? Voy para la unión, lo acompaño, deme ray. No puedo, porque sabe que él va para el banco, el orgulloso, y no quiere que nadie lo vea. Y por $100 podridos que le están mandando, él se siente, hermano, el super mega cristiano. $100 le mandaron para que no lo vea en toda la semana, porque él no quiere traer diezmo. $100 le mandaron y no quiere venir porque sabe que aquí se solicitan ofrendas para ayudar. Qué galán fuera para el pastor, es para ayudar a otros hermanos. Le fue bien en la pesca, el orgulloso no quiere asomarse porque cree que aquí le vamos a quitar lo que anda en la cartera. Si aquí hay bárbaros que cuando solicitamos ayuda, perdón, para algún hermano, hay bárbaros que la cartera la andan como que fueran los cachetes de algún cerdo de esos gordoños, alabado Dios, pero no saca nada, bendito sea el nombre de Dios. Aleluya. Creo que con esto voy a tener problemas, pero ni modo. El problema de la iglesia de los corintios era que habían orgullosos y Pablo tuvo que corregir ese orgullo. Aquí en Río de Agua Viva no debe de haber gente orgullosa, porque ese orgullo no es de Dios. Si usted ve que en otra iglesia son orgullosos, que ni le hablan a la gente y que ellos, hermanos, se creen rabinos y que ellos se creen más que otros, pues váyase al diablo con esas payasadas. El hombre de Dios y la mujer de Dios tiene que ser humilde, tiene que ser humilde, alabado sea el Señor. Puede vestirse bonito, no es pecado. Usted se puede poner un par de sandalias bonitos, un par de zapatos bonitos, una camisa bonita. Hombre, lo que usted quiera. Pero por favor, bájese de ese orgullo en el que usted anda. Bájese, por favor, porque así jamás vas a ver al Señor orgulloso y orgullosa. Y que a una hermana le habla y a la otra no le habla. A un hermano le habla y al otro no le habla. Usted lo que es un tremendo orgulloso. Usted lo que es una tremenda orgullosa. Si usted va en ese rol así, usted no va a ver al Señor. Y ese problema estaba en los corintios, los orgullosos. Aleluya. Llegaban a la iglesia, hermanos, sacando pecho, que ellos eran los mejores. Orgullosos. Y eso no tiene que ser así en la iglesia del Señor. Bueno, la iglesia del Señor. Pablo los trató en 1 Corintios 3:3, los trató de carnales. ¿A quién se trata de carnal? A un orgulloso.

dijo al 24 no, imite a aquel que le dice al 31 no, pero deje de andar imitando gente maliciosa. Aleluya. La Biblia dice que desechemos toda malicia. Aleluya. Pero para que la malicia exista en mí, debe de estar el orgullo. ¿Y sabe quién fue el primer orgulloso que en la Biblia lo notamos? Así, bueno, hubieron varios, pero ahí hubo uno que fue bien orgulloso, y fue Nabucodonosor. Y dijo: que no es esta la grande Babilonia que yo he edificado. Y el hombre se equivoca. Usted, mire hermano, lo que usted tiene, lo que yo tengo, es de Dios, no es de nosotros. Yo, ¿cómo puedo decir yo tengo carro que es mío? Es de Dios, no es mío. Yo, ¿cómo voy a decir, hermano, que tengo iglesia? Es que yo no soy el dueño de aquí, el dueño es Dios. Con la diferencia que soy el pastor de la iglesia, y si usted no me obedece, usted es un cabro más en la iglesia. Esa es la diferencia. Pero el dueño de la iglesia es Dios, tanto la central como las filiales, a su nombre. Y Pablo tuvo que reprender a los orgullosos en la iglesia de Corintio. Y le, ¿sabe cómo le dijo Pablo? Porque aún le dijo Pablo, soy carnales. Y lo dijo en la asamblea general. Ese yo que le ando rodeando a usted, hermano, se me va a quedar ahora. Usted venga para acá. Se me va a quedar, hermana, a usted en reunión. Pablo no, lo dijo en frente de todo. Porque aún le dijo él, soy carnales. Aquí está hablando pluralmente a todos. Porque aún sois carnales, le dijo Pablo. Mire cómo los trató. Sois carnales. Pues habiendo entre vosotros celos. Dios bendiga a los hermanos que son celosos, va. A su nombre. Y estoy en la introducción del mensaje. Le dijo Pablo, ustedes son carnales, corintios. Como que yo le diga, ustedes ríos de agua viva son tremendos carnales. Ellos andan peleándonos con otros, mordiéndose. ¿A qué está serio esto? Ustedes son carnales, ríos de agua viva, porque ustedes ni ustedes mismos se aman, deseándole el mal al hermano, a la hermana. ¿Cuántos bendicen a Dios? Hermanos que desean que otro caiga del evangelio. Hermanos que desean y dicen, ah, pero está en prueba. Se gozan, hermano. ¿Sabe? Hay gente que se goza del mal ajeno, pero lo está pasando mal. ¡Ay, aleluya! Sí, la está pasando mal. Y Dios dice, rebelde. Cuando tú te ríes del mal ajeno, el tuyo va a ser nuevo. Y Pablo les dice, porque aún soy carnales. Santo Jehová. ¿Está serio, verdad, hermano? ¿Y qué más les dijo Pablo? Pues habiendo entre vosotros, ¿qué les dijo? Celos. Amén. Celos. Digamos de dos tipos de celos. El celo espiritual. El hermano se siente celoso porque él anda hablando con, el hermano habla con el hermano fulano, y a él no le habla. Déjelo, que si él anda haciendo acepción de personas, juego le va a tocar, porque Dios no hace acepción de personas. Porque usted, como ve a hermano Nelson, tiene que ver a hermano Ariel, hermano Jimmy, verlos a todos por igual. Si quiere el pastor, tiene que querer los líderes. Si quiere el pastor, tiene que querer la esposa del pastor. Si quiere hermano Ariel, tiene que querer a hermana Mirna, por ser la esposa de un líder. Si quiere a hermano Nelson, tiene que querer a hermana Verónica. Si quiere a hermano Jimmy, tiene que querer a los padres de ellos. Entonces tenemos que amarnos todos. Amén. Entonces dice la Biblia que Pablo les dijo, ustedes son carnales, porque les dijo, tienen celos. El celo espiritual, ¿verdad? Que el hermano se la pica, va y dice, ay, yo lo celo, yo solamente con a él me ajunto, y con ella y con la otra no. Usted lo que es un perverso más en la iglesia. Porque esa gente que es celosa, que solo se junta con uno, esa gente es la que le gusta andar metiendo cizaña. Cuidado con esa gente cizañera en la iglesia. Porque envenenan a otro para que otro ande enojado con otro. Esa gente evita.

Ejemplo, viene este niño de Manomín Yubini y empieza a sembrarle disensión a hermano Josué para que hermano Josué no le hable a Toño. Cuidado, aléjese de esa gente, no sirve. Esa gente que pone en discordia a los demás no sirve, esa gente no sirve. Esa gente se ve de lejos. Sí, claro, es tu hermano, lo vas a amar, Dios le bendiga, ora por él para que se le componga la lengua. Pero mire, de lejito, Dios le bendiga, siervo, pero de lejito, Dios le bendiga. Claro que usted no va a ser enemigo, Dios le bendiga, siervo, aleluya, amén, gloria al Señor. Pero esa gente que le gusta hacer lengona, retírese, porque esa gente no sirve, no suma, lo que hace es que resta. La gente chismosa no sirve para el evangelio, porque cuando un chismoso hay en la iglesia, lo que hace es que destruye. Gloria a Dios. Hay una alabanza que canta el dúo Emanuel, bien bonita, la alabanza se titula El Chismoso. Gloria a Dios. Pero dice, contiendas. En la iglesia no tiene que haber contiendas, peleando entre nosotros como que fuéramos animalitos. No, la iglesia no tiene que estar peleando. Amén. Lo que usted tiene que respetar es la orden ministerial, respétela, eso es indiscutible. Si ya nosotros vamos fuera del orden bíblico, entonces sí, párese. Hey, hermano, ¿qué está pasando? Pero si nosotros vamos con el orden bíblico y ponemos orden en la iglesia, usted no tiene que sentirse mal. Las órdenes las damos nosotros como líderes, no las dan los miembros. Que ve que el miembro quiere mandar él y decir, ese va a hacer esto. Momento, momento, usted se está sobrepasando. Recuérdese que la cabeza de Cristo, ¿quién es? Los predicadores del altar, ¿quién es la cabeza de Cristo? ¿Quién es? Dios. ¿Y quién es la cabeza de la iglesia? Cristo. ¿Y quién es, hermano, gloria a Dios, quien dirige a la iglesia en lo terrenal? Es el pastor. Amén. Miren la jerarquía desde donde viene. Primero la cabeza de Cristo se llama Dios. Cristo está sujeto a Dios. Amén. Y nosotros estamos sujetos a Cristo. Y usted está sujeto al pastor. Y después de que el pastor está en la iglesia, quiero contarle a las hermanas, que les va a dar dolor de cabeza también, que ustedes tienen un marido que las manda, no se mandan solas. Esto lleva una jerarquía. Dios es la cabeza de Cristo, Cristo es la cabeza de la iglesia, y la cabeza en la iglesia es el pastor, y la cabeza del hogar es el marido. Esto así va en el orden bíblico. ¿Estamos entendiendo? Vaya, le voy a decir algo bien sencillo y claro. Cristo le obedece a Dios. ¿Le obedeció Cristo a Dios, sí o no? Se sujetó. He terminado la obra que me diste. Aleluya. ¿Obedeció Cristo? Sí. Ahora, vámonos a ver aquí algo también. ¿Será que la iglesia le obedece a Cristo? Juan 14, 15 dice, si me amáis, guardad, 15, 14 creo que es, guardad mis mandamientos. Ahora, si usted ama a Dios, usted tiene que guardar la palabra. Ahora, ¿qué dice la Biblia en Hebreos acerca de sujetarse? ¿A quién dice? Voy a dejar que los líderes lo digan. ¿A quién se sujetan los miembros y los líderes? ¿Cómo dice hermano Nelson? Hermano Nelson, que tiene una voz así bien, ahorita anda griposo. ¿Pero cómo es, hermano Nelson? ¿Sujetados a vuestros? Entonces, ¿y usted por qué no se sujeta? Hey, para acá es. No, allá no. Aquí es, aquí es. Aquí estoy yo. Aquí es. Yo me sujeto a Cristo porque trato la manera de enseñarles la palabra, enseñarles la

Sí, ¿y usted por qué no se sujeta? Ey, para acá, ¿eh? No, allá no, aquí estoy yo. Aquí es. Yo me sujeto a Cristo porque trato la manera de enseñarles la palabra, enseñarles la

Y le dice, va, no le dice, y pechuga le traigo ahí en el pollo, ahí pechuga viene en el pan, usted lo agarra. Y dice, y Firulay ya está meneando la cola. Y usted dice en la mente, hoy sí te va a ir bien, Firulay, hoy sí te va a ir bien. Cuando se vaya el cliente que usted le recibió, Dios bendiga a Manamirna que no aceptó nada, lo hubiera aceptado a Firulay y se lo hubiera tirado todo. No es, ¿sabe para qué? Por motivo de conciencia, de la debilidad de la gente. Usted agárreselo. Pero luego mire, Firulay, si usted no tiene Firulay, el Firulay del vecino. Y siempre anda uno, dos, que tres aguacateros ahí, hermano, con ganas de comer. Aleluya. Y la gente va a decir, va, pero agarraron. Pero lo que no saben es que usted tiene un video de prueba. Ahí un video, toma Firulay. Y Firulay, Firulay alegre, meneando la colita, ¿verdad? Gloria al Señor. Bendito sea el nombre de Dios. Le toma un video. Ah, si le toman foto, va, y lo suben a Facebook, va. Y Dios bendiga a las hermanas, gloria al Señor. Bueno, vamos a seguir. El hombre natural o la mujer natural vive de acuerdo con lo natural. Amén, iglesia. ¿No han visto ustedes esa gente que dice, no, dice, es natural, dice, sí, sí, sí, hoy en esta fecha, ¿quién no se involucra? Para ellos es natural, ese es el hombre natural, la hermana natural, que para ella no es malo, una falda rajada hasta aquí arriba, es natural, es moda, es natural, a su nombre. Estamos empezando, hermano, no voy a enojar, gloria a Dios. La mujer natural y el hombre natural, gloria a Dios, es aquel que, gloria al Señor, le gustan las emociones. Es emocionalista él, igual usted que se emociona un día, en una semana, en un culto. Siento un fuego que me está quemando, el Espíritu de Dios me está bautizando, santo, aleluya, lávalo, lávalo, poder de Dios. Pero ya la otra semana no lo vio al natural, porque él es emocionalista, la hermana emocionalista. Pasó a cantar el domingo, es para que vengan los 8 días. Natural. El natural es emocionalista. El natural solo es emociones nomás. Cuando ya, cuando está en la prueba, no se prende. Si está en prueba, ahí está, mire, sí, mire. El natural está a la par tuya. Como anden probados, no alaba. No, si no tuviera prueba. Gloria al Señor, aleluya, papá. Ahí estás hablando, Dios. Ahí estás hablando, mi rey. Ja, ese es mi rey que está hablando. Pero cuando el pastor está hablando, la sinvergüenzada que le anda se enoja. Y dice, por mí lo está diciendo. ¿Y por quién es? Pues natural, es por usted. Aleluya. Gloria al Señor. El natural. Aleluya, le gusta ser emocionalista. Aleluya. Y no solo le gusta ser emocionalista, al natural le gusta que las emociones lo gobiernen. El natural, él es gobernado por las emociones. Amén, hermanito. Pues no le digo que una semana se prende, pero luego las emociones, hermano, ¡pah!, lo empezaron a gobernar. Y luego se, usted ha visto esa gente que entra, ay, santo, yo siento fuego, ayúdeme a orar, hermano, yo quiero recibir lengua, visión, revelación. Y ya con el tiempo ya no le ve ese tallo a usted. Ya con el tiempo así. Amén. Gloria al Señor. Sí. ¿Usted los ha visto? Maliciosos. Santo Jehová, vive el Dios de Israel. Habla, Padre mío. Y hasta con eco se queda así. Oh, natural. Sos un cumbo por resonar nomás. Aleluya. El natural es emocional. Le gustan las emociones. A él le gusta andar de aventurero ahí en las montañas. Aquí ando, ¿cómo se llama? Allá arriba en la montaña, allá en el Conchagua, en el Mirador. Las emociones, esa sí le encanta a él. Pero estar aquí mirando de rodillas al demás que está orando, no le gusta. A él le gusta andar en el Mirador. Es que es emocional el Mirador este. Dios te bendiga, emocionalista. Y como aquí van varones y hembras también, pues. Y aquí hasta el pastor va también. Aleluya. El natural es emocionalista. El natural no puede oír algo, hermano, aleluya, que lo enganchen, que vaya a bañar. Ahí va a bañar él. Pero dígale que se vaya a bañar, a bautizarse, a un bautismo, que se va, que meta a bautizar. No quiere. Así le gusta andar como que es chimbón.

0: meterlo en el río, mano. Pero bautizarse el gran carnudo no quiere. Le tiene miedo al bautismo, un gran miedo que le tienen al bautismo. Es que, hermano, si me bautizo me van a llegar pruebas. ¿Quién te ha dicho que a los solo a los bautizados le llegan pruebas? A todos nos llegan pruebas. A todos, amén. Y seguimos, ¿qué les parece? Bueno, el natural lo gobiernan las emociones. Y el natural no ha nacido de nuevo. Amén. ¿Cómo le dijeron a Nicodemo? Nicodemo, tienes que nacer de nuevo, nacer del agua y del espíritu. Por eso es que usted no quiere bautizarse. Aquí hay muchos que no se quieren bautizar, no quieren nacer de nuevo. Siguen de natural. Y fíjense, hermano, que Nicodemo sabía de la Biblia, pero era natural. Igual usted va, yo sé de la Biblia, hermano. Viera, yo sé, yo mire, yo paso leyendo la Biblia. Pero sos natural, no lo llevas a la práctica. A su nombre. Pues el que lee la Biblia debe de enseñarse a sí mismo a través de la Biblia. Amén. El natural, gloria al Señor, no ha nacido de nuevo. Les pasa la de Nicodemo. No ha nacido de nuevo. Otra cosa es que el natural lee la Biblia ni le entiende. Va al culto. ¿Y qué es lo que quería decir con ese palabrerillo, ese hermano? Yo no le entendí nada. Porque usted es un natural. Así como entró, así salió. Lo mismito. Le pasó igual el que se fue a bautizar, que solo, como quien dice, se fue a mojar y no está sirviendo en la obra. Porque hay hermanos que fueron a bautizar y usted no le ve nada. Ni humo hecho. Y aquí estamos los líderes también, no crea que solo yo. Ay, ¿usted cree que solo? Y ellos se van a caer por lisos arriba. Ah, pues sí. Que los líderes somos los que tenemos que tener más compromiso. Ajá. Los líderes somos los que tenemos que andar en la guerra. Y gloria a Dios. Amén. Pero al rato vimos que un líder está caído. Vamos a animarlo, hermano. Un líder andarlo levantando. No, hombre. Un líder tiene que levantar él. Amén. Y sí, esa alabanza va como a la, muchos de ustedes les gusta. Soldado herido. Ay, sentimental. El natural es bien sentimental. Él no puede oír atravesando el valle de la.
1: Gloria al Señor. Aleluya.
0: Lo que es un niño que le gusta andar con pampers y viejo en el evangelio, hasta con bigote. Viejos, peludos, barbudos y con pámperes y con ojos chupa-chupa que le ponen a los niños aquí. ¿Cómo le llaman? Y no jala nada el niño. Así andan ustedes con ese chupa-chupa, jolo, jalando y nunca se engordan. De lejos de eso hasta los cachetes se les ponen secos. Bendito sea el nombre de Dios. Una persona que es natural es una persona que no ha nacido de nuevo. Se le compara al natural. ¿Sabe cómo se le compara al natural? Al natural se le compara con un inconverso. Igual al mundano, pues. Porque al natural para él es normal quedarse el lunes. Para él es normal. ¿Y sabe cómo actúa el natural? Así actúa el natural. Ahí les voy. El natural actúa así. Con que no fue la esposa del pastor, voy a ir yo. Ese es el natural. ¿Qué le importa a usted si no vino mi esposa? Si ella no se pone las pilas, se va a quedar del arrebatamiento, aunque sea mi esposa. No me importa, no me interesa que sea mi esposita. Pero dice, ay, con que no fue la mamá de él y así voy a ir yo. Ve, ve. La salvación es personal. Aquí, como dijo mi hermano Min, aquí no hay familia, aquí no hay primo, no hay papa, no hay madre, no hay hermano. Aquí el que se hizo bien las cosas se salva y el que las hizo mal se condena. Ayer oía un predicador que dijo, no, la gente no se condena. No, es que yo no la condeno, es la Biblia. La palabra que habéis oído, esa es la que te va a juzgar en el día postrero, dice la Biblia. Dijo, está bien, y ese tema lo voy a traer. Dijo alguien por ahí, la ley versus la gracia. La ley condena, la gracia no te condena. Tocó cuando la mujer fue hallada en el acto del adulterio. Está bien, Cristo no la condenó. Pero ¿qué le dijo Cristo? Vete y no peques más. La cosa es que la gracia te salva, pero si ya no quieres seguir en la gracia, siendo perdonado, y te vuelves a enchucar, ese es tu problema. El alma que pecare, esa morirá. Si voluntariamente pecamos, voluntariamente nos condenamos, porque horrenda cosa es caer en manos del Dios vivo. De manera que cada uno de nosotros dará a Dios cuenta de sí, y el que no se haya escrito en el libro de la vida fue lanzado al lago de fuego. Pero los cobardes, los incrédulos, los abominables, etcétera, etcétera, no tienen parte en el reino de los cielos. Esto sí es de sencillo. La gracia también nos dice que los adúlteros no van al cielo. Entonces, pero él decía, no, es que la ley condenaba y la gracia ya no condena. Porque Pablo dice a los corintios que quienes entran y quienes no entran. Entiendo que la gracia está para restaurar, correcto. Le voy a poner un ejemplo. La gracia, aquí estás. Porque la gracia de Dios se ha manifestado para salvación a todos los hombres. Si no se ha manifestado la gracia de Dios para nosotros, ahora si yo voy a pecar y yo me salgo del evangelio, ¿qué me espera? Ser el hachón de juego. Y aunque esté en la gracia, es que aquí no hay diferencia. En la ley, el que pecaba automáticamente, ¡boom!, lo mataban. Hoy no. Hoy el que peca solamente se le da un tiempecito. Dios le da, ¿sabe cómo hace Dios? Como el que le tira un anzuelo así, ¡plá!, y agarra el pescadito y lo jala, tic, tic, pica, y él busca jalarse y usted le da cuerda. Así hace Dios. Usted, ¡pah!, comió y dice Dios, le voy a dar cuerda, le voy a dar unos 2 meses o 3 meses más, tal vez se arrepiente. Pero donde ve Dios que usted no se ha arrepentido y que anda ese tamal de pecado ahí escondido, que usted no lo saca, dice Dios, lo estoy dejando. Pero cuando menos acuerda, ay, ay. ¿Y qué tiene, hermano? Hay un dolor, hermano, que no entiendo qué me está pasando. Y hermano, pero ¿cómo está usted, siervo? Así en el amor de Dios. Ay, hermano, viera la que yo he hecho. Y yo creo que yo estoy pagando justamente. Ay, ay. Es que Dios no es como nosotros. Dios trata despacito. ¿Y por qué está así? Ay, ay, hermano, cállese, que me harté los sándwiches el 24 y yo no quería, pero sentía un espíritu allí que me jalaba y me jalaba. Usted lo que es un natural y carnal. Y después que anda con dolor, ahí está. Ay, me muero. Ojalá que te muras. Morite. A mí que no me anden con jochillido. El atalaya ha sonado trompeta. Dice Dios, la sangre ya no te la demando. Entonces, si usted se metió sándwiches, aguántese. Ay, es que no hay que juzgar en comida, en bebida, en día de reposo, dicen los paganos. Porque ese es el texto favorito de los paganos. Aleluya. Pero aquí no, aquí no es que yo lo juzgo. Aquí es que la Biblia juzga tales fiestas, tales prácticas. Igual a un evangelista, la vez pasada les decía yo, que dijo, ¿dónde se encuentra esta mujer en la Biblia? Ezequiel, ¿verdad, hermano? Le dije, ¿va? 8:14. Ahí está. Es que en la Biblia no aparece. Ahí está. Gloria al Señor. Voy a seguir porque ya los veo así bien, bien fervorosos. Así me gusta que el pueblo esté fervoroso. El natural es aquel que no ha nacido del Espíritu. Es un inconverso. Es tratado como un mundano, pues adentro. Gloria a Dios. No está despierto. ¿Se acuerdan cuando Pablo dice, despiértate y levántate de entre los muertos? ¿Y qué dice? Y te alumbrará Cristo. Y esto conociendo, dice, el tiempo, que ya es hora de levantarnos del sueño. Porque ahora está más cerca que cuando creímos. Háblele al que está dormido, al que está a la par suya. Ya está viendo, ha dormido, dígale. Y usted no se enoje conmigo porque estoy hablando Biblia. ¿Estás oyendo, dormido? Dígale. Bendito Dios. El natural es una persona que no está despierto. Y hermano, y usted ha visto. Mire, por eso es que ustedes se van enojados conmigo. Pero váyanse enojados, no le hace. Gloria al Señor, aleluya. ¿Usted ha visto que un dormido levante a un dormido y tira unas patadas que si te agarró la panza, agarrate que saliste volando, papá? De casualidad le voy a pedirle a las hermanas, déjenme abierta la puerta de la casa y voy a llegar a levantar a los hermanos. Hermano Milcar, levántese. ¿Y usted qué anda haciendo aquí? Me va a decir. Lo voy a asustar. O llego donde Manos Miguel y le digo, Manos Miguel, levántese. ¿Y usted qué anda haciendo aquí? No le va a gustar. Y más si duermen en boxer estos cochinos. Porque hay evangélicos cochinos en el evangelio, no duermen con pantalón. No digamos la hermana que duerme en camisón y anda como que fuera chira, de esas chiras estiradas. Como que es de esas raquetas, hermanos, claritas, que se ve de lado a lado. Transparente, la hermana raqueta. No le da vergüenza. Gloria a Dios. Duerma con camisoncito, con faldita, perdón, no con camisón. Con una, pues sí, pues un traste de esos que no se mire, pues, como que es horqueta. Y ahí anda la hermana, hermano. Ahí anda con un sufaldón así clarito, que todo se ve como que es piscucha volando. ¿Ah? Gloria a Dios. No, hermano. Y más que se quita hasta lo de aquí. Y ahí anda enseñando las lechugas. En medio de los hijos no le da vergüenza. No da vergüenza, hermano. Usted le va a hablar. Ah, no está dispuesto porque no duerme en pantalón, en calzoneta duerme. Pérez, hermano, pérez, hermano, pérez. Nunca abren la puerta. Qué raro va. Usted está allí y no abren la puerta. Pérez, siervo, pérez, pérez, pérez, pérez, pérez. Y la mujer anda en camisón y él anda en calzoncillo. Y no hay el pantalón. De remate un gato lo arrastró porque se metió un ratón en el pantalón. Lo arrastró y no lo haya. Bendito Dios. El natural, gloria a Dios, es una persona que no está despierto. Usted, aunque trate de despertarlo, no lo va a despertar porque él está dormido. Y no mira el dormido que tiene a la par suya, ni un amén ha dicho en todo el culto. Note la diferencia. Si usted no oyó, y ustedes jóvenes y ustedes ancianos, noten la diferencia. ¿Quién dice amén y gloria a Dios? Allí va a ver la clase de dormido que anda. Si aquí te estoy hablando Biblia, no te estoy hablando fuera de mí. El natural es una persona que está dormido. Y le digo, despertar a un dormido es problema, porque en vez de se enojan con uno, hermano. Pero hoy esta mañana hay que levantar a los dormidos. Levántate tú que duermes. ¡Aleluya! Oigan bien, y oigan esto. A pesar de que está dormido, miren otra cualidad que tiene. A pesar de que está dormido, tiene otra cualidad. Que está dormido y todavía, hermano, le agarra la locura de decir que estar en el culto es demasiado. Porque él, a pesar de que está dormido, él dice, demasiado culto es demasiado. Demasiado ayuno es demasiado. Demasiada palabra es demasiado. Demasiado regaño. Ya le voy a explicar. Porque para una persona natural, según la Biblia, lo espiritual para él es locura. Aquí lo dice en el 14. Pero el hombre natural no percibe las cosas que son del Espíritu de Dios, porque para él son locuras. Ese que está a la par suya, que ha dicho algunas veces, no es para tanto, tanto culto, demasiado. Tanto como a la fuerza lo quiere mandar uno este baboso. Demasiado. Un culto a la semana está bueno, pues está bueno. Perdóneme por el hebreo que voy a hablar. ¿Cuántos tiempos de comida nos hartamos al día? No, le voy a hablar hebreo. ¿Cuántos platos de comida nos hartamos al día? ¿Cuántas tortillas me harto yo?

sobre el hebreo que voy a hablar. ¿Cuántos tiempos de comida nos hartamos al día? No, le voy a hablar hebreo. ¿Cuántos platos de comida nos hartamos al día? ¿Cuántas tortillas me harto yo?

Perdón, hermano. 14. Pero el entendimiento de ellos, ¿cómo dice? Se embotó. Porque hasta el día de hoy, cuando leen el antiguo pacto, ¿ah?, les queda el mismo velo. Así como los judíos, ¿va?, que leen la Torah, lo mismo, no salen de ahí. Eso es lo que Pablo está diciendo. Así los creyentes en la iglesia leen Biblia, no cambian. ¿Quién anda enfermo aquí, hermano? Yo siento que alguien anda enfermo. Levante la mano, ¿no? De verdad. Levante la mano el que anda enfermo con calentura. No, les estoy preguntando de verdad. El que anda enfermo, porque después voy a orar por él. Gloria. No, yo no estoy bromeando. Es una verdad que les estoy diciendo. Gloria a Dios. Entonces, ¿qué pasa? El natural no entiende la Biblia. No entiende la palabra. No va a entender. Amén. Les pasa como los judíos, que no entienden. Ya Jesús ya vino, para ellos lo mismo. Siguen en la ley. Siguen conforme a la ley. Amén. Igual usted que no entiende, hombre, que nosotros aquí le decimos, no celebren esto, hermano. No, hermano. Hermano, no le ande celebrando cumpleaños al niño. Él sigue lo mismo, la misma bruteza. No celebre día la madre. Él sigue lo mismo. Y que no me manda, dice. Ay, Señor, yo le pido al Señor que le dé un azotazo para que se aviven. Porque si yo los agarro con este volado, los dejo pintados. Yo me quito el enojo con ellos, hermano. ¿Verdad? Yo los dejo todos costrosos con esta pita, hermano. Pero mejor le digo al Señor que trate con ustedes, porque yo no los voy a enderezar. Amén. Entonces vemos, hermano, que el natural no entiende. Le predica. Sí, hermano, amén, hermano. Él dice un amén por un espor aquí. Amén, siervo. Sí, aleluya. Pero a la práctica, es lo que dice Santiago, que es oidor olvidadizo. ¿De qué se trató el mensaje el domingo? Yo creo que tocaron de las chancletas. No se acuerda de nada. Parece que tocaron, yo creo que tocaron Filimón 14:40. Y no existe Filimón 14:40. Aleluya. Bueno, voy a seguir pues. El hombre natural, como número 4, está cegado por el Dios de este siglo. Segunda de Corintios 4:4. Vamos a ver el natural cómo está. Está cegado. Ahora entiendo por qué es que ustedes no se congregan, solo materia, dicen nomás. Vamos a ver. En los cuales el Dios de este siglo cegó el entendimiento de los incrédulos para que no le resplandezca la luz de la gloria del Evangelio de Cristo, la cual es la imagen de Dios. Amén. A los incrédulos, ¿verdad?, que están cegados por el enemigo. Pero también el natural que tenemos dentro de la iglesia está ciego para que la gloria de Dios no se manifieste en su vida. Amén, iglesia. Vamos a ir terminando porque oigo que los niños ya están chillando. Denles pacha, hermana. Pobrecitos los niños, ellos aguantan. Denles pachita. Gloria al Señor. Tienen razón los niños, ya es hora de pacha. Ya se pasó de gozo, hermana. Denle pacha. Gloria al Señor. Usted aguante un poquito. Gloria al Señor. Sí, los tiernitos no, hermano. Así como ustedes que están muy, muy tiernitos. Bueno, terminamos mañana. 5. El hombre natural es duro de corazón. ¿Cómo es el hombre natural, hermano? El hombre natural es duro de corazón. Toque el duro que está en la parduya. Efesios 4:18. Vamos. Sáquela a pasear, hermanita. Para que no le saque la fuera un ratito. La calor la

0: está dañando a la niña. Vaya a ponerle el aire al carro, de todas maneras es suyo, es volado. Es un tesoro. Póngale juego ahí. Aleluya. Vamos a ver qué dice Efesios 4:18. Vamos a ir terminando, les prometo. ¿Ah? Teniendo el entendimiento, ¿cómo están con el entendimiento? Entenebrecido, andan en tinieblas, no entienden. Ajenos de la vida de Dios. Por la ignorancia que en ellos hay. Por la dureza de su. El natural. Oigan lo que le puedo decir. El natural tiene ignorancia. El natural es duro de corazón. Pídale ofrenda para el Señor. Duro. Pídale que hay que ofrendar para mandarle ofrenda a los hermanos allá que están trabajando en Honduras. ¿Cuándo han dicho los hermanos? Hermanos, recojamos una ofrenda de amor para los obreros de la misión, hermano. ¿Cuándo? Y aquellos hermanitos quizás deseando algún juguito allá, hermano. Y nosotros tan codos que somos. Los hermanitos de Honduras son lempiras allá. Cuesta, hermano. Bueno, los que hemos ido, hermano. Cuando hemos ido allá, hermano, gastar $50, ¿ustedes no sienten que se les fueron? $100, así le da vuelta. Pero cuando hemos dicho vamos a recoger $50 esta semana para mandárselos al pastor Olvin, al pastor Ronnie, al pastor Darwin. ¿Cuándo? Ay, hermano, si para la super recarga. Ay, papá. Manada Maris, me manda una super, por favor. Hasta este yo creo que ni se la ha pagado tampoco. Mándeme 10 días ahí, hermana, de super, super. ¿Ah? Y ese tanque de gasolina no baja ahí, hermano, anda topado de gas, pero no es digno de decir voy a apartar estos $5 de lo que Dios me bendijo, los obreros de la misión necesitan. A su nombre, aleluya. Ya les toqué lo del dinero, como que se les fue el gozo, ¿va? Es que el natural así es por eso es que yo lo veo natural a ustedes. Si es que el natural tocarle de dar que se enoja. El natural es duro de corazón. ¿Sabe, hermano? El natural es a tal grado que la hermana tiene ropa buenísima bastante y una hermanita que viene llegando y no es digna de regalarle. Tiene velos de 20, de 30, de 12, de 15. No saca. Y si va a sacar, saca el más deschirrangado, uno que tiene un hoyo aquí. Tome sierva, la voy a bendecir. Ahí mismo, una cachetada santa, ahí mismo. Se le ungen los cachetes para que se avive. ¿Qué va a bendecir una hermana con una volada de esos así roto, hermano, un gran hoyón, una señal de eso? Y si le regala un par de sandalias, le regala las que ya van a punto de despegarse. Y ya la hermanita dos cultos la trajo, el segundo culto ya va así con la llena. Manada Mari, véndame una pega loca. ¿Qué le pasó, sierva? Le dije aquella. Se me reventó la sandalia, le dice. ¿Cree usted lo bonito que usted regala? No le da vergüenza. Porque usted es duro de corazón. Ay, le vienen con solo con huiches le vienen al pastor. No, no tiene que traerle un buen pescadito, una guabina, un pargo. No, huiches le traen. Peje gato, peje gata, peje chucho, peje ratón, peje chancho. Zapamiche. Dejo animales que simblan, así como cuando usted simbla en el culto, que está bravo porque la palabra no le gusta. Aleluya, de eso pues. Así como estaba inflado porque le estaba tocando de dar. Aleluya. Sí, porque hay quien que se enoja. No le toque de dar porque, hermano, mire, yo le digo. Zulo cienero, hojaldra seca le traen a uno. Amén. Estas chopas son buenas, y él dejó allá en el puesto allá lo mejor, y al pastor con una chopa seca le viene, hermano, un animal tostada ahí, de esas otras que son como que son puras espinas, peje espina, peje gurrión, huesuda le traen al pastor, hermano, y el pastor casi muriéndose allá y le traen una huesuda, casi la huesuda completa le hubieran llevado mejor. Aleluya. Los otros trabajan en la salina, ni siquiera un quintal de salina han llevado de sal para que coma sal el pastor, aunque sea. ¿Cree que poquitos años de trabajar en la salina estos y ni un quintal de sal me han llevado tan siquiera para los frijoles? ¿Ah? Para comer mangos siquiera yo, hermano, aleluya. Bendito sea Dios. Hermano Elvin llegando viene a la obra y un día de esto dicen que me mandó un pargo como que fue, ¿va? ¿Ah? Un dorado, no sé, o corales, a ver qué fue lo que me mandaron. Pero yo me lo comí, hermano. Yo no sé si era coral de agua que me mandaron, pero yo me lo comí, aleluya. ¿Ah? Dorado, ¿qué es eso? Dorado ando yo de andar en el sol tanto. Aleluya, con ustedes para arriba y para abajo. Gloria a Dios. Pero Dios bendiga a los que son duros, ¿va? Que les mandaron pisto y no dejaron el diezmo del Señor también. 50 le mandaron y los 5 del Señor, ¿qué pasó? 200 le mandaron a Nelson y los 20 del Señor, ¿qué pasó? Aleluya. Y más que somos los que estamos en el ministerio, tenemos que diezmar. Porque los que estamos arriba son los que tenemos que dar ejemplo. Y el diezmo de nosotros, ¿dónde está, pues? Solo cuando vendía sándwiches traía el diezmo, ya no lo trae, ya. Dios, me parece broma, man. ¿Cuánto nos saca Mano Santo en la salina? Y pregúnteles si deja el diezmo del Señor. No lo deja. Manos Min, $120 entre los tres echan, pero no son dignos de traer el diezmo. Y aunque se enoje, natural, pero es la verdad. Aleluya. Ahí venden mantelinas, ahí venden jeans, faldas, carteras, relojes. Venden pescado de estas zancuches. ¿Ah? Los otros allá, los jóvenes hermanos, ganan también moliendo, que lavando. ¿Y cuándo estas hipotas han traído el diezmo? Estos hipotes jóvenes no les da pena no traer el diezmo. Y el día que me digan que se van a casar, si no diezman, no los caso. No los presento. Sí, es que tienen que diezmar. Y el diezmo no es para el pastor. Ya saben que siempre va dedicado a la obra, hermano, para las misiones, bendito Dios. Si estos jóvenes no diezman y el día que se quieran casar y me digan, pastor, yo me quiero casar, que me gusta la hermana la hermana Paquita, así le vamos a poner, porque en esta hipótesis va a poner loca la hermana Paquita, pero diezma usted, vamos a ver la libreta de diezmo. No, hermano, hasta no se case todavía, comience a diezmar y un año y entonces lo casamos. Así que si quieren casarse, comiencen a diezmar de ahorita, porque ya desde hoy les va a contar. Aleluya, el natural es duro. Igual dígale que está la par suya. Te están hablando duro, dígale. Porque el natural es duro de corazón, hermano. Aleluya. 300 les mandaron, ¿y qué pasó? Hay bárbaros que tienen hijos en Estados Unidos que les mandan, pero miren. No diga nada, viejo. Pongámonos de acuerdo. Espérate, Ananilla y Zafira. Vas a ver bombazo, vas a tener, vas a ver. Vamos rápido, pues. El hombre natural, número 6, el hombre natural aborrece a su hermano. Primera de Juan 2:11. Vamos a ir finalizando. El hombre natural aborrece a su hermano. Primera de Juan 2:11. Y termino con el punto 7 de este, el hombre natural. Y vamos a dejar el hombre carnal para después y el espiritual para después, porque ya no aguantan ya ustedes, ya se quieren ir. Mire el hombre natural como es. El hombre natural aborrece a su hermano. Siga. ¿Cómo anda el natural? Aborrece. Anda en tiniebla. ¿Qué más? ¿Cómo? Anda en tiniebla. Siga. No, el natural no sabe a dónde va. ¿Para dónde? Espera, hermano. ¿Para dónde va, hermano? Ahí voy, hermano. No, ahí me llevan. Así es el natural. Para el culto dijo el que venía. Se puso el bolsón. ¿Para dónde va, hermano? Ay, voy, hermano. Es que ni él sabe por dónde va. A su nombre. Le pasa igual al que va a hacer un viaje a un lugar que no conoce y anda perdido por todas las casas, y en la casa estuvo dando vuelta ahí y ahí perdido andaba. Así le pasa a usted. Usted en la misma casa se pierde los lentes, aquí los anda. ¿Y dónde están los lentes? Y aquí los anda en la cabeza. ¿Y dónde está el lapicero? Si aquí lo andaba. Y aquí lo anda, mire. Aquí lo anda. Así es el natural. El natural en la misma casa anda perdido. ¿Y dónde estoy? Dice. En la misma casa se pierde. De medianoche se levanta sanámbulo y cuando menos acuerda, pega con el poste un frentazo. El poste de cemento, hermano. Pero está bueno, tal vez así se aviva un poco. Él ve así de despierta. El natural aborrece a su hermano. ¿Y cómo anda? En tinieblas, diga. ¿Cómo? ¿Anda en tinieblas? No da. El natural no sabe ni por dónde va. ¿Por dónde va usted, hermano? Mire, hermano, dice el pastor que yo voy para el cielo. El pastor dice que yo voy para el cielo. Ah, hermano, y usted salvo, hermano. Mire, el pastor dice que yo soy salvo. No dice que dice la Biblia, el pastor dice. ¿Ah? Hermano, así es el natural. El natural no sabe ni para dónde va. ¿Para dónde va a ir de usted, hermano, cuando se muera? Mire, hermano, no sé. Dicen que hay un infierno y un cielo. Yo no sé, va a ver para dónde voy a agarrar. Él no sabe que hay un paraíso. Él no sabe. Y cuando se muera, ¿a dónde va a ir? Mire, hermano, dicen los testigos de Jehová que uno se va a morir y ya, pues, ya estuvo. A los testigos de Jehová le ha aprendido. ¿Ah? ¿Ya oyó los atarrayas? No, es que mire, hermano, el natural ni sabe para dónde va, pues. No, no sabe. ¿Para qué lugar van de la campaña? El domingo se dijo, a ver, hermano, ahí vamos por una salida, pues no sabemos para dónde. A su nombre. Va que se han gozado, va. El hombre natural aborrece a su hermano y él ni sabe ni por dónde camina. Él. Bueno, una parte, fíjense que el natural, cuando él aborrece a su hermano, tiene problema. Porque él dice, yo no sé ni por dónde voy. Y él aborrece a su hermano, tiene problema con Dios. Amén. Concluyo con el natural para seguir después con el carnal y el espiritual. Porque el carnal es uno y el espiritual es otro. Ahorita estamos con el natural. No confunda el natural con el carnal, porque son dos cosas diferentes. No revuelva el agua con el aceite, que son dos cosas diferentes. No revuelva la gasolina con el diésel, porque es diferente. O es diferente. Amén. Igual el que está en la parduya, que usted se llama Paco, el otro Pedro y el otro Chepi y el otro Toño y el otro Morroño y el otro Javerba. El otro se llama San Blas y el otro se llama Itebas y ahí va. Gloria al Señor. Número 7. El natural. Con esto sí quiero terminar bien bonito. El natural. No, me falta el número 8. El natural aborrece la corrección. Proverbios 15:10. No, si es que está bueno de mandarlos a las 3, si es que no quiero terminar ahorita. Un solo culto hagamos, hermano. Ahorita las alabanzas después y la otra prédica después con el seguimos con el carnal. Démosle. Démosle pues. Aleluya. Proverbios 15:10. Vamos a ver, el hombre natural aborrece a su hermano. Amén, dijimos, va. No, aborrece la corrección es, vamos. ¿Cómo dice? La reconvención es molestia al que deja el camino. El que aborrece la corrección, ¿qué pasa? Porque usted, mire, hermano, todo miembro que no se deja corregir cuando el pastor le dice, hermano, en esto está fallando, y se enoja y brinca y ahí zapatea, esa gente ya se anda muriendo. Porque no les gusta que los reconvengan. Hermano, va mal, hermano. No haga eso, hermano. Mire, esto es así, hermano. Obedezca, hermano. Uno de pastor sabe por qué le está diciendo. Si es que, hermano, ya 17 años en el evangelio, ¿cree que de hecho todos los hemos caminado? Yo sé por dónde vamos a ir mal y por dónde vamos a ir bien. Así que ubíquese. Cuando el pastor te diga, hermana, está haciendo mal esto, hermano, haga caso, nada le cuesta. Y no se enoje. Y aunque usted sienta duro y que... Mire, gracias Señor, usted me ama. Porque la corrección al natural, le da lo mismo. Allí dice, le da lo mismo. Corrija a un natural, palabra de choto. Pero corrija a un espiritual, amén, pastor, amén. Voy a ubicarme. Yo sé que estaba fallando, pero no lo vuelvo a hacer. Hoy en la mañana, una hermana, aquí está la hermana, dice que tuvo un sueño y me dijo esto y esto y esto. Y le dije, Señor, ayúdeme. Y dije, Señor, es verdad. Si yo estoy en este error, usted me está hablando. Porque eso es bonito reconocer. Pero el natural, usted le dice, hermano, falló en eso. Es mi vida, maestro, deje de meterse un vez. ¿Ah? El natural no le agarra consejo, hermano. Usted le diga, mira, hermano, oigan, pues, Como que yo le diga al hermano, hermano, no se vaya por ahí porque ahí están quitándole la vida a todos los que pasan. No, hermano, mentira. Boom, se fue solo a caer ahí. Ese es el natural, no hace caso. No hace caso. Terminamos, pues. Vamos a ver por acá. Y con este punto sí les prometo que termino. Vamos a ver al natural. Finalizamos con Juan 3:3. Este es el punto 8. El natural, por todos esos problemas que tienen, tampoco va a poder entrar al cielo. Bendito Dios. Vamos a ver. Ajá. Respondió Jesús y le dijo: de cierto te digo, que el que no naciere de nuevo no puede ver el reino de Dios. El hombre natural no puede entrar en el reino de Dios porque en él no hay lugar para lo racional. No, no puede. Porque usted, un natural, le diga lo que le diga, no le va a entender. Ahora entiendo que en vez de uno se sofoca, va con los hermanos que no quieren hacer caso, va. Y es verdad, son naturales. Miren, hermano, le voy a decir aquí en delante, no nos sofoquemos por el que no nos quiera hacer caso. Cuando usted le diga y le predique y le diga, hermano, en esto está fallando y no le hagan caso, usted dice, tremendo natural, va. Ya usted va a saber que es un natural. Amén. Así que hoy conocimos al hermano natural y a la hermana natural. Así que ahí están los dos. Luego vamos a seguir con el hermano espíritu carnal y la hermana carnal, y luego con el espiritual y la hermana espiritual. Dios les bendiga. Yo creo que entendieron, hermanito. Sí, hombre, yo creo que sí. Gloria a Dios. Vamos a orar, a darle gracias a Dios por su palabra. Lo bueno es que hoy los aproveché hasta la una casi, ¿verdad? Gloria al Señor. Así que los que nos están viendo por la transmisión, o se gozaron o se fueron, algo pasó, pero que algo pasó, sí. Así que Dios les bendiga. La mayoría ahorita, no hay gente viendo transmisiones, la mayoría ahorita andan allá en la unión. Écheme dos menudos también, por favor. Me echa mollejas, por favor. Me echa pepinesa. Me echa remolacha. Y me echa pollo. Así andan todos ahorita, hasta los cristianos, que el Señor reprenda al diablo. Un verdadero cristiano se para en la brecha y dice: no, diablito, esta basura a mí no me va a detener. Yo soy siervo de Dios, yo soy hijo de Dios, y la simiente que es de Dios no peca. Y el que peca no ha conocido a Dios. Y oramos al Señor en esta hora. Amado Dios, gracias por tu palabra, Señor. Gracias, Dios mío, por este consejo glorioso que nos has regalado, Señor. Gracias, Dios mío. Una vez más, usted nos ha hablado, Señor. Yo como hombre no puedo hablar nada. Si el humano hablara, yo me quedaría mudo, Señor. Pero es usted quien nos hace hablar. Llévese toda gloria y honra, Padre, Hijo y Espíritu Santo, porque aquí el grande tiene nombre y se llama Jesucristo de Nazaret, el Hijo del Dios viviente. Él es el grande, Él es el eterno, Él es el poderoso. Y en esta tarde, Dios mío, gracias por tu palabra, Señor. Así también pido que bendiga a mi hermano, a mi hermana, así como nos trajo con bien, lleve con bien a cada hermano, Señor. Muchas gracias por el culto de hoy, por este precioso culto, Señor, que ha sido de bendición, Dios mío. Gracias, Señor. Gracias por tu palabra.
1: Gracias, Rey amado, por este culto tan maravilloso, Padre celestial, que lo ha permitido, Padre, realizar para su honra y su gloria, Padre. Gracias le damos, Padre, por esa palabra tan maravillosa, Señor Jesús, que usted ha enviado a cada uno de nosotros, Padre, a hablar a nuestras vidas, Padre. Ha hablado a cada uno de nosotros, Señor, y por eso le damos gracias, Padre celestial. Ayúdalos, Padre, a escuchar esta palabra, así recibirla en nuestros corazones y ponerla por obra también, Padre celestial. Ponemos este culto.

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En aquel día dirás: cantaré a ti, oh Jehová, pues aunque te enojaste contra mí, tu indignación se apartó y me has consolado. He aquí, Dios de salvación mía, me aseguraré y no temeré, porque mi fortaleza y mi canción es Ja, Jehová, quien ha sido salvación para mí. Sacaréis con gozo aguas de las fuentes de la salvación y diréis en aquel día: cantad a Jehová, aclamad a su nombre, haced célebres en los pueblos sus obras. Recordad que su nombre es engrandecido. Cantad salmos a Jehová, porque él ha hecho cosas magníficas. Se ha sabido esto por

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y vi un cielo nuevo y una tierra nueva, porque el primer cielo y la primera tierra pasaron, y el mar ya no existía más. 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

alegría. Las líneas telefónicas están abiertas para que nos diga por qué está contento o contenta y por qué se siente feliz. Llámenos a las líneas de Dios.

0: Bueno, tenemos la primera llamada telefónica de una persona feliz. Vamos a contestar por aquí. ¿Qué tal? ¿Cómo está? ¿Con quién tengo el gusto? ¿Cuál es su nombre?
1: Mi nombre es lo que menos importa. Pero dígame, ¿cómo le hace usted para ser feliz? Porque yo nunca lo he logrado.

0: dormido. Lo último que me quedaba era esta moneda que utilicé para llamarlo. Por eso creo que usted tampoco puede encontrar un solo motivo para yo seguir viviendo. Tal parece que también Dios se alejó de mí.
1: Hay muchos motivos para vivir. Si me permites, tal vez pueda ayudarte.
0: ¡Ya nadie me puede ayudar!
1: Escúchame, al fin que nada pierdes. Dios no se alejó de ti, tú te alejaste de Él. Dios siempre ha estado con sus brazos abiertos esperándote. Hoy, cuando todos te han fallado,

0: Pero lo bonito es que Jesús mismo dijo: yo he venido para que tengan vida y para que la tengan en abundancia, porque la paga del pecado es muerte, pero el regalo de Dios es vida eterna en Jesucristo, nuestro Señor. Si has probado todo y todo te ha fallado, ¿por qué no pruebas hoy a Jesús? Dale una oportunidad a Dios de rehacer tu vida. Si lo dejas entrar a tu corazón, yo te aseguro que nunca jamás serás la misma. ¿Quieres orar conmigo para recibir en tu corazón a Jesús?
1: Creo que es lo que necesito.
0: Repite conmigo: Señor Jesús.
1: Señor Jesús.
0: Te ruego.
1: Entres a mi corazón.
0: Ayúdame a vivir.
1: Ayúdame a

0: Son las 4 y 22 minutos.
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servimos por agradecimiento, Señor. Te cantamos por gratitud, Dios. Porque lo que tú hiciste no lo hizo nadie, Señor. Cuando todos nos dejaron, cuando todos se fueron, Señor.

noche. Sí, adorando a tu Dios, hermano. Esta noche vas a ver la gloria de Dios. Vas a recibir tu milagro. Vas a recibir tu bendición, iglesia.

0: y usted va a coronar de favores, de misericordia, va a bendecir tu vida, iglesia. Dale palmas al Espíritu Santo de Dios. Aleluya.
1: Son las 6:06.
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1: Hoy le voy a agregar otro dolor de cabeza. Voy a seguir declarando que hay victoria en Jesús y que no hay nada. ¿Cuánto creen que hay victoria en Jesús? ¡Hay victoria en Jesús! ¡A su nombre!

0: presencia y tú has que se escuche. 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
1: Has hallado en Cristo plena salvación por la sangre que Cristo vertió.
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A Jehová presta el que da al pobre, y el bien que ha hecho se lo volverá a pagar. Proverbios capítulo 19, versículo 17. Cristianos en el banco. 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El apóstol Pablo escribe a los Corintios en su segunda carta, capítulo 9, versículos 7 y 9. Dice el apóstol Pablo: cada uno dé como propuso en su corazón, no con tristeza ni por necesidad, porque Dios ama al dador alegre, y poderoso es Dios para hacer que abunde en vosotros toda gracia, a fin de que, teniendo siempre en todas las cosas todo lo suficiente, abundéis para toda buena obra. Como está escrito: repartió, dio a los pobres, su justicia permanece para siempre. 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

0: hasta el fin. En la Biblia, la expresión hasta el fin adquiere una gran importancia. Hasta el fin debemos permanecer firmes. Hasta el fin debemos mantener la osadía de la esperanza. Hasta el fin debemos mantener la confianza. Hasta el fin debemos mantener la plena certeza de la esperanza. Hasta el fin debemos guardar las obras de Cristo. Permanece hasta el fin.
1: Son las 6:45.
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1: La presencia de Dios revela majestad y poder. Dirige a su pueblo hacia el reposo. Da seguridad ante toda maldad. Anima en forma sobrenatural. Proporciona tiempos de refrigerio. La presencia de Dios.

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1: Cual golondrina volará el pueblo de Dios entre las nubes.
2: ¿Qué viene? Oh, sí, quiero verle. Nos fuimos. Arranca.
3: 3, 5.

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0: lo que el Señor hizo por nosotros en la cruz. Él pagó nuestros pecados. Él cumplió las Escrituras. Él entregó su vida por nosotros. Pidió perdón por todos. Él salvó al criminal arrepentido. Abrió el camino a la casa del Padre.
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1: Cristo viene pronto, espéralo.

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0: manos son libres, hermano. Alabado sea Dios. Así que el Señor le bendiga. Vamos a llegar hasta acá porque también queremos escuchar a nuestro hermano.
1: Cristo viene pronto.
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3: Bienaventurado el varón que no anduvo en consejo de malos, ni estuvo en camino de pecadores, ni en silla de escarnecedores se ha sentado, sino que en la ley de Jehová está su delicia, y en su ley medita de día y de noche. Será como árbol plantado junto a corrientes de aguas, que da su fruto en su tiempo, y su hoja no cae, y todo lo que hace prosperará. No así los malos, que son como el tamo que arrebata el viento. Por tanto, no se levantarán los malos en el juicio, ni los pecadores en la congregación de los justos. Porque Jehová conoce el camino de los justos, mas la senda de los malos perecerá. Salmos capítulo 1. El justo y los pecadores.

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háganlo en el nombre del Señor Jesús, dando gracias a Dios el Padre por medio de Él. 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

y Él os dio vida a vosotros cuando estabais muerto en vuestros delitos y pecados. 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
1: Alabe la gloria de Dios. Y a su nombre. Y a su pueblo. Y todo lo que respire. Aleluya. Derrama.

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oración matutina de confianza en Dios. Salmos 3. Oh Jehová, cuánto se han multiplicado mis adversarios. Muchos son los que se levantan contra mí. Muchos son los que dicen de mí: no hay para él salvación en Dios. Mas tú, Jehová, eres escudo alrededor de mí, mi gloria y el que levanta mi cabeza. Con mi voz clamé a Jehová, y él me respondió desde su monte santo. Yo me acosté y dormí y desperté, porque Jehová me sustentaba. No temeré a 10 millares de gente que pusieren sitio contra mí. Levántate, Jehová, sálvame, Dios mío. Porque tú heriste a todos mis enemigos en la mejilla, los dientes de los perversos quebrantaste. La salvación es de Jehová. Sobre tu pueblo sea tu bendición.

a Jehová presta el que da al pobre, y el bien que ha hecho se lo volverá a pagar. Proverbios capítulo 19, versículo 17. 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El apóstol Pablo escribe a los Corintios en su segunda carta, capítulo 9, versículos 7 y 9. Dice el apóstol Pablo: cada uno dé como propuso en su corazón, no con tristeza ni por necesidad, porque Dios ama al dador alegre, y poderoso es Dios para hacer que abunde en vosotros toda gracia, a fin de que, teniendo siempre en todas las cosas todo lo suficiente, abundéis para toda buena obra. Como está escrito: repartió, dio a los pobres, su justicia permanece para siempre. 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

esposa. Vamos a leer, hermanos, la palabra del Señor. Primera de Corintios, busca el capítulo, hermano, 13. Sí. Gloria a Dios. Cuando lo tenga, pues me dice un amén. Vamos a ver algo aquí muy importante, hermano. Gloria a Dios. Vamos a ver aquí, hermano, algo que es de mucha bendición. Quiero que empecemos leyendo el versículo 1 en esta preciosa hora. Vamos a ver las características de algo que tenemos que tener nosotros. Amén. Vamos a ver las características, porque este punto ya lo hemos leído, pero así de carrera, hermanos, gloria a Dios. Bueno, algunos quizás vinieron, hermanos, así cansados, porque están acostumbrados a levantarse casi a las 7:30, a las 8, pero hoy les tocó mañanear, gloria a Dios, ya que hay compromiso este día siempre en la obra. Hermanos, tenemos que estar en la filial allá, hermanos, gloria a Dios, pero qué bueno es el Señor que mañanearon los hermanos, gloria a Dios, amén. Bueno, vamos a leer entonces estos pasajes de la Escritura. Primera de Corintios capítulo 13. Vamos a estudiar, hermano, algo que es muy importante y vital que en la vida del creyente tiene que estar. Amén. Y hoy vamos a estudiar, hermano, el amor. Vamos a estudiar el amor. ¿Qué tiene el amor y qué no tiene el amor? Amén. Lo primero es que vamos a honrar al Padre, al Hijo y al Espíritu Santo, gloria a Dios. Y voy a leer el versículo 1 del capítulo 13 en adelante. Dice así: gloria al Padre, al Hijo y al Espíritu Santo. Si yo hablase lenguas humanas y angelicales y no tengo amor, vengo a ser como metal que resuena o címbalo que retiñe. Y si tuviese profecía y entendiese todos los misterios y toda ciencia, y si tuviera toda la fe de tal manera que trasladase los montes, y no tengo amor, nada soy. Y si repartiese todos mis bienes para dar de comer a los pobres, y si entregare mi cuerpo para ser quemado, no tengo amor, nada me sirve. El amor número uno es sufrido. El amor que más es benigno. El amor que más no tiene envidia. El amor no es jactancioso. El amor que más no se envanece. El amor no hace nada indebido. El amor tampoco que más no busca lo suyo. Que más el amor no se irrita. Que más el amor no guarda rencor. Que más el amor no se goza de la injusticia, más se goza, dice la Biblia, mi amado hermano. ¿Qué más dice? Se goza de, ¿qué dice? De la verdad, gloria a Dios. Qué bueno, Dios le bendiga, hijo. Se goza, ¿qué más dijimos, hermano? De la verdad. Sigamos leyendo. ¿Qué más dice? Ajá. Todo lo cree, todo lo espera, todo lo soporta. El amor nunca deja de ser, pero la profecía se acabarán y cesarán las lenguas y la ciencia acabará. Amén. Siéntese. Que sea Dios Padre, Hijo y Espíritu Santo glorificando, usando mis labios. Ya hablaron con Dios para que Dios me usara, ¿verdad? Espero que no esté ahí recorcovando, hermano, que hay gente que dice que yo por ellos predico. Ya me di cuenta que algunos andan diciendo que yo por ellos predico. Y prepárese porque pronto lo llamo a reunión y va a disciplina. Hermano, ya me di cuenta que hay gente que anda diciendo que yo por ellos predico. Así que prepárense porque ya anda cerquita. Rebalse la copa de un solo porque va pronto a reunión y a disciplina. Gloria a Dios. Yo quiero decirle, mis amados, que un predicador cuando se para a predicar en un púlpito no le diría plataforma. Le diría en el púlpito de Dios o en la casa de Dios. No es con la intención de tirar.

0: darle a nadie, porque si con esa intención venimos, estamos fritos. De nada sirve venir a agarrar un micrófono aquí para venir a golpear a un hermano, pero si lo golpea conforme a la palabra y usted anda quebrado, pues gócese, porque Dios hablándole a su vida, gloria a Dios. Pero mi amado hermano, la palabra jamás es para golpear. La palabra, mi amado hermano, dice el profeta Jeremías en el 23:29, si no me equivoco, que es como martillo, que es como fuego. Alabado sea el nombre del Señor. Entonces la palabra, mi amado hermano, o él te agarra como martillo o te agarra como fuego. A su nombre. La palabra, hermano, nunca nos va a hallar, hermano, gloria a Dios, sin que Dios no quiera hacer algo. O la palabra me agarra como martillo o me agarra como fuego. Pero que me agarra, me agarra. ¿Como fuego para qué? Con el fuego en aquel tiempo, hermano, yo quiero que vaya conmigo a la palabra, gloria a Dios. Y es que no le voy a hablar fuera de la Biblia. Gloria a Jesús. Qué linda es la palabra del Señor, mi amado hermano, aleluya. Cuando nosotros nos dejamos moldear, miren cómo dice Jehová de los ejércitos a un remanente, hermano, gloria a Dios, en donde habían falsos profetas, en donde habían falsos predicadores, porque vivimos en el tiempo en el cual a Jeremías le tocó vivir casi. Un tiempo en donde Jeremías había apostasía. Hoy en día hay apostasía. En donde han aparecido una cantidad de predicadores baratos. En donde dicen, no se vale golpear al pueblo. En donde se dicen, no hay que maltratar a la iglesia. El problema es que la iglesia, con su clase de vida que lleva, es una vida podrida delante de Dios. Ahora, en el tiempo de Jeremías, Dios dice así: no es mi palabra como fuego, dice Jehová. Amén. ¿Y qué más dice? Y como martillo que quebranta la piedra. En aquel tiempo, hermano, en tiempo de Jeremías, el fuego se utilizaba para derretir hierro. O se utilizaba, hermano, gloria a Dios, para fundir algo, para hacer algo con el fuego. Igual hoy en día, el fuego lo utilizan para derretir hierro también. Por eso es que la palabra te derrite y te sentís caliente cuando el fuego, hermano, te está derritiendo las cosas que andas mal delante de Dios. Y ese fuego de la palabra, dice Dios, mi palabra es como fuego. Y mientras escuches la palabra, te va a quemar la palabra, te va a quemar ahí donde andas el daño. Porque la palabra es fuego. Por eso es que hay veces, Nelson, que sentimos dura la palabra. Pero es que quien, hermano, aleluya, que se mete al fuego, no va a sentir que le quema. O hermano, dice la Biblia que la palabra es martillo que quiebra la piedra. Y anoche meditaba en esta porción y yo quería predicar aquí. Pero estando ahí, Dios me llevó a otro mensaje. Y yo decía, Señor, dame este mensaje para mañana. Porque, hermano, qué linda es la palabra del Señor. Dice que es como martillo, mire, que quiebra la piedra. Por muy duro que usted esté, la palabra lo va a sacudir. Y si usted anda en desobediencia, la palabra lo va a sacudir. Si yo ando mal, la palabra me va a sacudir. Si yo ando podrido, la palabra me va a sacudir. Estoy diciendo yo, porque no quiero hablar con los niños que andan en pañales. No quiero hablar con niños en pañales en esta mañana. Mejor me voy a decir que yo, porque cuando lo ponga a usted como ejemplo, sale llorando de este lugar. Yo prefiero ponerme yo, porque andamos en pañales. Joel anda en pañales. Necesita que lo anden chineando. Necesita, Joel, que lo anden cargando. Joel necesita que lo anden enamorando. Joel necesita que no le digan nada, porque él es un cristal o cristalita, la hermanita. A su nombre. Porque si usted toca un cristal como Joel, se va a quebrar. Si usted toca a Joel, Joel se va a lastimar, se va a dañar con una poca cosa. Porque sabe, hermano, que el que anda todo ñoloso, siempre, hermano, algo le va a pegar en esa ñola. Cuando usted anda golpeado, ahí le van a dar todos los golpes. Cuando usted ha hecho una mañoseada en la obra, ahí le van a pegar. Y vayas a donde vayas, la palabra te va a partir siempre. A donde quiera que vaya, cuando usted ha hecho una desobediencia, predica aquel, va a sentir duro. Predica este. Y usted va a decir, por mí lo dicen. No. Es Dios diciendo, enderezar tu vida, arreglar tu vida. Aleluya. ¿Sabe por qué? Porque Dios nos habla. Nos habla hasta por una alabanza. ¿Cuánto bendicen al Señor? Ah, qué linda la palabra, hermano. Dios nos habla a través hasta de una alabanza, mire. Aquí nos habla de un galardón, ¿verdad? ¿Oyeron la alabanza que canté? Y oyeron también que dos lados hay, ¿verdad? Ah, pues escojamos ahora para dónde vamos a agarrar. Dos lados hay. En vida nosotros elegimos cuál escogemos. Y ahora voy a entrar al mensaje porque ya les dije que la palabra es martillo. Ahora yo no sé cómo la van a recibir. O la reciben como juego o la reciben como martillo. Yo no sé cómo la van a recibir. Pero de algo yo estoy seguro, que hoy el martillo de Dios viene fuerte. Y el martillo viene fuerte. Y el juego no, el juego, ¿sabe usted que el juego no le hace lado a nadie? No. El fuego, hermano, va parejo. Un ejemplo, si le metemos fuego a un pedacito ahí de brosa, ese fuego va a arrasar ahí para allá y no va a respetar. Si salen a tirar agua, se va a controlar. A su nombre. Así que el fuego no te va a respetar en esta mañana, el juego de la palabra. Con que tiene valor usted de no respetar a Dios ni a sus hermanos, con ti más Dios lo va a respetar a usted. Dios le va a hablar por la palabra. A su nombre. Dios no tiene familia, hermano, aquí, hermano, a quien hacerle lado. No, esos somos nosotros que le queremos hacer lado a la familia. Yo le voy a decir algo, ni a mi familia le hago lado aquí yo. Que le quede bien claro. Ni a mi mamá, ni a mis hermanos, aquí no hay nada. Si yo voy a aplicar a un hermano, lo voy a aplicar en carne. Si voy a aplicar a mi mamá, la voy a aplicar. Si voy a aplicar a un líder, lo voy a aplicar. Aquí no hay familia, disculpe. Aquí, hermano, aquí va parejo la cosa. Aquí va parejo la cosa, hermano. Gloria a Dios. Esto es parejo. Así que aquí no me venga con paños tibios usted. Gloria a Dios. Ahora bien, vamos a entrar al mensaje. Usted va a decir, el pastor venía enojado. No, hermano. Yo siento la gloria de Dios en esta mañana. Ahora, lo primero es que yo quiero hablar, hermano, de las características del amor. Quiero que conozcamos el amor. Porque algunas veces nosotros decimos, yo, hermano, yo tengo amor. Pero vamos a ver si es verdad que usted lo tiene. En primer lugar, ¿quién es el que escribe esta carta? ¿Pablo a quién? A los corintios, una iglesia que había un montón de desórdenes, hermano. Unos diciendo, yo soy de Pablo, yo soy de Cefa, yo soy de Apolo. Y hermano, y ahí anda un solo desastre. Al fin y al cabo, que querían hasta dividir la iglesia. Estaban ahí como queriendo dividir la iglesia. ¿Verdad? Unos hablando de uno, otros hablando de otro, y un solo disparate se tenía. Otros hermanos en pecado que lo tenían tapado y no lo querían confesar, hermano, pero un día se descubrió en el capítulo 5 de la primera carta a los corintios, sale el pecado. O sea, por mucho que esté tapado, siempre va a salir. Entonces, hermano, vemos, hermano, en la iglesia de Corintios un solo disparate, hermano, y se preguntaban de hablar en lengua, y Pablo les da también una tocadita buena, porque hermano, querían hablar en lengua. Pero hay algo que Pablo les presenta. Querían profetizar, pero hay algo que Pablo también se lo presenta. Porque en el 12 vemos a un Pablo declarándole a la iglesia, hermano, gloria a Dios, ¿en cuanto a qué? A los dones espirituales. Pero Pablo también les habla que si querían dones espirituales, está bien que hablaran en lengua, está bien que profetizaran, y etcétera. Hay muchas cosas más. Pero lo que Pablo les enfoca en el capítulo 13 es que Pablo les dice que si él hablase lenguas humanas y angelicales y no tenía amor, Pablo les dice, mire, yo de nada me sirve. ¿De qué sirve que yo hable en inglés? Nos vamos a ir con las lenguas, hermanos, humanas, porque ahí están las angelicales y las humanas. Y Pablo dice, de nada sirve que yo le venga con hablado romano, porque Pablo sabía de Roma, conocía la ley romana, conocía el hablado judío y conocía ciertos hablados, porque Pablo era un hombre estudiado. Pero Pablo decía, hermano, gloria a Dios, ¿sabe qué decía Pablo? Si yo hablo en lenguas humanas, nosotros solo un solo lenguaje tenemos, es el español, y no bien aprendido, somos medio charraleros. Porque el verdadero español es el de España. Nosotros tenemos un español todo raro, hermano, aleluya. Que en vez de decir chancha, casi decimos chancho, gloria a Dios. Salimos al revés, gloria a Dios. En vez de decir perico, decimos, hermano, diferentes palabras que no van bien asentadas, hermano, gloria a Dios. Pero Pablo dice, hermano, que si él hablase lenguas humanas, hermano, aleluya. ¿Y qué más dice? Y angelicales, ahí voy a entrar. Y no tengo amor, vengo a ser como metal, decía él, que resuena a su nombre. Ahora, y él decía más, o címbalo que retiñe a su nombre. O sea que de nada me serviría danzar aquí a mí. O sea que de nada me serviría hablar en lenguas aquí a mí. Y a la hora de predicar hablar en lenguas, de nada me serviría. De nada me serviría. De nada me serviría a mí profetizar aquí. Pero si no tengo amor, ¿qué ando haciendo? O sea, una cosa es que usted me vea, pero el Espíritu Santo me dice, tú de gusto andas danzando. No, ni, y el Espíritu Santo, para empezar, el Espíritu Santo, ni él te está usando, pues. A su nombre. ¿De qué serviría que yo traiga un mensaje bien trazado aquí y le venga a predicar a usted? Y si yo no tengo amor, ¿de qué me sirve? ¿De qué me sirve venir a predicar un bosquejo bien preparadito, bien bonito, hermano, bien el cuerpecito del mensaje, bien, hermano, aleluya, desde la cabeza hasta los pies? Pero si no tengo amor, dice Pablo, de nada me sirve. A su nombre. Pero le voy a decir algo, el amor no simplemente es decir que yo lo amo a usted. También, hermano, el amor abarca el hacer todas las cosas en la obra del Señor con amor. No simplemente decir, ah, es que usted no me ama, hermano, a mí. Es que usted no me ama. Es que el amor no simplemente se trata de amar al hermano. El amor en el Señor es hacer todo lo que hay que hacer en la obra de Dios. Amar al hermano, amar al vecino, amar al prójimo, amar a quien nos hace males, amar a quien nos aborrece, amar, hermano, a quienes nos ultrajan, a quienes nos desprecian, a quienes nos maltratan. También hay que amarlos. A su nombre. Ahora, y usted ve, mi amado hermano, quiero que vea conmigo, si no me equivoco, Gálatas 5:13. Por favor, hermano, ayúdeme ahí. Gloria a Dios. Ay, Señor. Hoy como que Dios nos va a dar una buena bendecida. Y bendecida buena a través de la palabra. Gloria a Dios. A su nombre. Gloria a Dios. Veamos ahí, hermano. Cuando lo tenga listo, me dice. ¿Qué dice? Porque vosotros, hermanos, a libertad fuisteis llamados. Solamente que no uséis la libertad. Ajá. Servíos por amor los unos a los otros. Proverbio 10:12. Por favor, alguien que me ayude. Rápido, vámonos con la Biblia. Hoy vamos a leer Biblia. Gloria a Dios. Lástima que no traje la otra que sé andar. Porque yo me gusta andar dos Biblias para meterle más juego a esto. 10:12. ¿Cómo dice? El odio despierta rencillas. ¿Qué hace el odio? Despierta rencillas. Sigamos. Pero el amor cubrirá todas las faltas. Mire. Ahora, ¿qué dice? Gloria a Dios, también Filipenses 1:9. Vamos rápido. Los lectores de la Biblia, fojeen esa Biblia, ya que todo el día de ayer no la fojearon. Filipenses 1:9. Y esto pido en oración, que vuestro amor abunde aún más. Oiga. En todo conocimiento, que el amor abunde. ¿En qué dice, hermano Jimmy? En ciencia. ¿Y qué más? En todo conocimiento. A su nombre. Ahora, ¿qué dice Pablo a Tesalónica 4:9? Vamos rápido. Es que les dije que vamos a leer la Biblia. Gloria a Dios. Primera de Tesalonicenses 4:9. Rapidito. Gloria a Dios. Saquémosle el polvo porque anda bastante polvo. Pero acerca del amor fraternal, no tenéis necesidad de que yo os escriba, porque vosotros mismos habéis aprendido de Dios que os améis unos a otros.
1: ¿De quién se aprende?
2: De Dios.
1: Y lo lindo de Pablo, que ahí está presentando al Padre. No está presentando a Jesucristo, está presentando al Padre. Amén. ¿Quién fue el primero que tuvo amor para la raza humana? Juan 3:16. ¿Quién tuvo amor? Dios Padre. A su nombre. Hombre, hoy sí se puso serio esto, hermano. ¿Verdad que bonito, hermano? Gloria a Dios cuando la palabra de Dios nos habla. Mira, hermano, gloria a Dios. Esto es maravilloso, gloria a Jesús. Ahora bien, vamos a avanzar rápido porque el tiempo, hermano, es apremiante y tenemos más para hablar ahí. Ahora bien, y dice Pablo que si yo hablase lenguas humanas y angelicales y no tengo amor, vengo a ser como metal que resuena o címbalo que retiñe. Y si tuviese profecía y entendiese todos los misterios y toda ciencia, y si tuviese toda la fe de tal manera que trasladase los montes y no tengo amor, nada soy. O sea, decir tengo fe, pero si no tengo amor, de nada me sirve. A su nombre. Debe de ir, hermano, el amor. Porque pretendemos veces tener fe, pero no tenemos amor. A su nombre. ¿Cuánta gente, hermano, no persevera según en la fe, pero no hay amor? Gloria a Dios. Y vamos a seguir, porque esto está tremendo. Y si repartiese todos mis bienes para dar de comer a los pobres, y si entregase mi cuerpo para ser quemado, y no tengo amor, de nada me sirve. De nada sirve. Aunque usted dé su cuerpo que lo maten, de nada sirve. Hay gente que dice, yo quiero morir por el evangelio, pero odiando gente, y así no se vale. ¿De qué me serviría que a mí me maten? Si no lo amo a usted. Ese sacrificio de gusto. Es en vano ese sacrificio. Va, vamos entendiendo. Ahora, versículo 4 en el cual me quiero enfocar. El amor es sufrido. Las características, le dije, del amor. Amén. Número uno, el que dice que tiene amor, hermano, gloria a Dios, aquí se va a ver. El amor es sufrido. Gloria a Dios. Yo medito en esta palabra. El amor es sufrido. ¿Ustedes creen que el padre no sufrió al ver al dar su hijo que lo mataran? ¿Cree que no sufrió? Sufrió. Sufrió ver que su hijo, hermano, lo trataron como un criminal. Ver que su hijo lo escupieron, le dieron bofetada. Verlo en aquella cruz clavado, hermano, y en angustia pidiendo agua. ¿Usted cree que el amor de Dios fue fácil? Ver a su hijo, hermano, pagando algo que no debía. Porque quienes debíamos somos nosotros. Pero Él, estando en la cruz, aún ahí, demostró su amor por nosotros, y nosotros tan infieles que somos, que por una gripe no venimos al culto. Por un dolor de muela, ya les he dicho, yo he venido con los cachetes hinchados y no me quedo en la casa. Cuando tuvieran un pastor que le fuera ejemplo que por una muela se queda, yo he venido con los cachetes, los labios hinchados al culto. No me lo han notado. Pero el amor de Dios es tan grande. Imagínense qué amor tan grande de Dios. Dice que el amor es sufrido. Amén, hermanos. Entre hermanos, el amor es sufrido. El amor es sufrido. No simplemente de decir, yo amo al hermano, pero hermano, solamente amas a quien te hace bien y al que te hace mal no lo amas. Eso no es ser sufrido, el amor. El amor que es verdadero sufrido es que hasta el que te hace daño, tú le dices, Dios te bendiga, te amo. A pesar que hablas de mí, a pesar que me criticas, Dios te bendiga. A pesar de que me, aleluya, has hecho trampas contra mi vida, pero dice Dios,
0: aleluya, ese es mi hijo, ese verdaderamente es mi hijo.
1: Porque en el evangelio hay gente que te echa zancadillas porque te quiere ver caído. Mire, un ejemplo, hermano Ariel, que es albañil. Hay gente, hermano, que uno se confía. Oiga lo que yo voy a decir. Hay gente que uno se confía. No sé si le ha pasado al hermano. Pero qué tremendo es que tú lleves a alguien a trabajar y él quiera quedarse con el trabajo. Eso es ser tábano. Miren para acá todos, miren para acá todititos. Quiero decirles algo a todos los que están aquí y que les quede bien claro. Cuando un hermano de los de la iglesia tenga un amigo, nunca usted vaya a llamarle para poner en mal al hermano de la iglesia. Ah, que porque al hermano le mandan dinero, usted quiere que a usted le manden. Con la boca no se ganan los amigos, se ganan con hechos. A su nombre. El amor no hace tales cosas de hablarle a otro hermano poniéndolo en mal con otro hermano. No se hace. Si usted tiene un amigo, dele gloria a Dios. Pero nunca llames, porque hay gente, hermano, que tiene el valor de llamar para Estados Unidos cuando ve que Dios lo está bendiciendo a usted para ponerlo en mal. Dios bendiga a la locutora de radio. A mí ya me han pedido números de teléfono y se los doy de, que en la radio me los piden de ella. Pero yo le digo a ella, cuidadito con usted agarrar teléfono. Yo se los voy a dar cuando me lo pidan. ¿Sí o no es así, hermana? Ahí está la hermana. Y yo nunca se los he negado. Ahí está. ¿Sabe por qué? Porque una cosa es que te busquen, otra cosa es que tú busques. ¿Se fueron los amenes? ¿Se fueron los amenes? ¿Se fueron los amenes? ¿Ah? O que tú te pongas a andarles pidiendo. A la gente no se le anda pidiendo. A la gente, hermano, que tú quieres, si tú quieres bendición de Dios, pues vete al cuarto una hora de clamor y comienza a orar y comienza a clamar y comienza a pedirle a Dios. 2 semanas de clamor llevo y ayer Dios me dio una respuesta tan grande que no se imagina. Saliendo de la radio me cae una llamada y tengo una respuesta que yo, hermano, quizás hasta por eso pasaba enfermo. Y ayer, hermano, estando saliendo de la radio de turno, hermano, me cae una llamada. Bueno, me cayó una llamada, pero luego me dice él, llámeme. Y digo yo, ¿para qué le voy a llamar? Bueno, y le llamo. Y empezamos a hablar, ojalá me estén viendo o tal vez van a ver. Yo tenía una deuda como de 2,600 creo, pendiente del carro, que algunos hasta se reían, dice que regalado y lo debe todavía. ¡Ay! Risa le daba, está bueno, decía yo, está bueno, está bueno. Quizás se reían algunos, dicen que Dios se lo dio y debe todavía. Yo me imagino, hermano, y la gran jarana que tiene, y quizás risa le daba. Y ayer me dicen, ¿sabe qué? Me dice, lo que a mí me debe, haga cuenta y caso que no me debe nada. Porque el que comenzó la obra la va a terminar. No, pues van a decir, ahora sí puede decir que ya es regalado. Me perdonaron una deuda como de 2,600 creo que era, ya ni me acuerdo yo ya. Imagínate, tú te das cuenta y sin necesidad yo de andarle pidiendo a nadie, andar poniendo en mal a nadie, sin necesidad de andar hablando de Ariel, de Cristian, de Miguel, de Wilman, de Manomil, sin de hablar de Nelson, hablar de Manomilca. No. ¿Sabes cómo se consigue? Llorando delante de Dios de rodillas. Amén, hermanito. Y yo le decía, Señor, dame una señal. Y llegó un varón a la casa y me dijo, clame por la bendición grande que Dios le da. Y yo no entendía. Y mi suegra me dice, ayer, esa es la bendición que Dios le habló. Porque yo estaba abatido. ¿Y cómo hago para pagar? ¿Y cómo hago? ¿Y cómo hago? ¿Y cómo hago? Porque el que debe tiene que pagar. Porque no vaya a ser que usted deba churros y se haga loco y no los pague. Aunque tengamos amor, pero también hay que pagar, dice la Biblia, que hay que pagar. Una cosa es que tengamos amor y otra cosa es ser tramposo. Porque una cosa es tener amor, pero otra cosa es ser vividor. Hermano Wilman, présteme unos 40 y yo me hago después el que. A su nombre. O me fijo una falda, hermana Mari. Así dicen las hermanas. Y después, yo me acuerdo que les agarré una camisa y yo andaba con aquello. Y no se las he pagado. Y no se las he pagado. Y cuando miraba a Wilman me quedaba viendo, a ver si no me cobra. Pero yo no andaba nada. ¿Y cómo hago? ¿Y cómo hago? Al fin de tanto que como en esa gavetilla yo voy almacenando. Un día de esto, Manadamari quería $2 prestados. Yo le dije, yo se los presto, le dije yo. Pero era para pagarle lo que le debía. Y hermano, y le ajusté con 7 monedas. Dije yo, le voy a dar $7 hoy, le voy a dar prima y después le doy el primo también. Hermano, y le di $7. Y cuando le doy los $7, digo a escurrillar abajo, hermano. Y debajo de la tarjetita andaba uno de a 5. Ah, no, venga para acá, le dije yo. Porque una cosa es que me tengan amor, pero otra cosa es ser vividor y ser mañoso y tramposo. Bueno, vamos a seguir porque ya los miro serio ya. Como que no les gustó lo de la trampa, ¿va? No, la trampa se usan para los cangrejos, para los punches, para los cuzucos, para las iguanas. Así que no se abata, usted no es eso. Usted no le debe a ni un tiendero. Solamente a todos los de las tunas y de Loma Larga y los de la hacienda y del llano y bueno, y el tamarindo también. No, hermano, nosotros no, gracias a Dios. Yo sé que todos nosotros, hermano, tenemos cuidado en esa área, gloria a Dios. Pero por si hay alguno. Y dice así, que el amor es sufrido. ¿Se da cuenta? El amor, ¿qué cualidad tiene? Que es sufrido. ¿Tiene amor usted? A su nombre. ¿Todo se soporta por amor? Amén. El amor que es sufrido, le hagan lo que le hagan, él soporta. Amén. Hablaron de usted, hermana. Gloria al Señor. Sufrido el amor. Hablaron de usted, hermano. Ay, ay, ay, ay, ay, ay, ay, ay. Hermano, fíjese que la hermana fulana que pasa a cantar estaba hablando de usted. Ay, ay, ay, ay, ay, ay. Hermano, el que dice que es su amigo, el que usted confía en él, él lo puñaleó. Ay, ay, ay, ay, ay, ay, ay, Señor Jesús. Gloria a Dios. Hermano, la misma hermana suya en carne habló de usted. Ay, ay, ay, ay, ay. Su cuñado habló de usted. Ay, ay, ay, ay, ay, ay, ay. Señor Jesús. Su primo habló de usted y es cristiano. Ay, Señor Jesús. ¿Cómo hago, Señor? El diácono habló de usted. Ay, Señor Jesús de gloria. A su nombre. La suegra suya habló en mal de usted. Ay, Señor, me remataron. Gloria a Dios. Gloria a Jesús. Pero como el amor es sufrido. El amor es sufrido. ¿Te hicieron daño? Suegra, no quiere un par de pupusas. El amor es sufrido. Diáconos que dicen si nos vamos al pollo. Y ya usted sabe quién fue Judas, va. Es un ejemplo, no le estoy diciendo Judas a ellos, va. Pero usted sabe quién fue el Judas. Y usted le dice, vamos a comer pollo, mano. Y sabe usted que se lo comió en caldo. Aleluya. Y no los que están ahí abajo. Se le queda viendo usted, voy a llevar a este Judita, dice usted, voy a llevarlo a comer. Pero el amor es sufrido. Amén. Judas vendió al maestro por 30. ¿Y usted por cuánto me ha vendido a mí? Por un plato de comida. En veces con frijoles y huevos le dan y por eso me vende. No le da vergüenza. Esaú por un plato de lenteja perdió la primogenitura. ¿Y usted por qué me ha vendido? Por un sorbete que le compraron me vendió. ¿Ah? Ay, por una salchicha cruda que le dieron ahí frita, hermano. Ahí ni bien ahí con un hot dog ahí medio. Y por eso me vendió.
0: Por un poco de huevo picado con un poco de volado de ese mortadela me vendió. De jamón. ¡Qué vergüenza! Ah, hermano, porque te dieron un jugo de naranja me vendiste. Aquí está la movida, dijo. Aquí está la movida. Aquí, por un pargo te vendiste. Qué callados se quedaron ustedes. ¿Será que estamos llegando a alguien ahí? ¿Por qué te vendiste? Por una camisa rota. ¿Ah? ¿Por qué te vendiste? ¿Por qué te has vendido? Pero como el amor es sufrido. El amor es sufrido. Primera característica del amor, número uno, que es sufrido. Le hagan lo que le hagan, Abba Padre. Gloria al Señor. Gloria a Jesús. Aleluya. Bendito Dios. Pero yo te voy a decir algo, que si tenés esa característica, vamos bien en el camino del Señor. Si se derrumban delante de ti paredes y sientes que te caen, gloria al Señor, sigue avanzando, no te detengas, sigue avanzando, que el amor es sufrido, seguí sufriendo al que te caigan piedras. Esteban por amor soportó las pedradas y dijo, aquí veo los cielos abiertos y al Hijo de Dios a la diestra del Padre, gloria a Dios. Entre más pedradas te caen, más gloria estás viendo. Las pedradas que te suenan es porque hay una patria celestial, los golpes que te suenan es porque hay patria celestial. Entre más le tiraban, más mejor se gozaba él. Ahora bien, el amor es sufrido, es benigno. El amor no tiene envidia. El amor no es jactancioso, tampoco se envanece. Efesios 4:32, por favor, hermanos. Gloria a Dios. Efesios, vamos a ver qué dice Efesios capítulo. Vamos, sígalo. Qué miedo le lee, hermano. Gloria a Dios. Antes sed benignos unos con otros. Misericordioso. ¿Cómo dice? Perdonándonos. Por eso es que dice que el amor es sufrido, porque como el amor le perdona, cualidad del amor. Mira para acá, el amor que es sufrido, aunque le hagan lo que le hagan, él perdona. El amor es sufrido. El amor también es benigno. El amor, ¿qué es lo que hace? Perdona. Amén. ¿Qué más dice, hermano Jimmy? Como Dios también os perdonó a vosotros en Cristo Jesús. Dios nos perdonó por medio de Cristo. ¿Cuál es el mediador de nosotros? Cristo. No es María, ni San Escaralampio, ni San Judas Tadeo, ni el muñeco feo que sacan en el tamarindo. No fue ese. El que nos perdonó se llama Jesucristo. ¿Cree que se merece un aplauso Cristo por eso? Característica del amor también. El amor es tiene algo maravilloso, que tiene bondad. El amor tiene bondad. Pero usted dirá, hermano Joel, ¿cómo así que bondad? Bueno, el amor tiene compasión. El amor tiene compasión. Alguien que me diga, por ejemplo, ¿qué es compasión? De los que están abajo, los que están arriba, compasión. ¿Qué es compasión para ustedes? Compasión. Hay que compadecerse, dice el Señor, de los que están en la cárcel, los hospitales, el huérfano, la viuda. Viudas que en verdad lo son y huérfanos que en verdad lo son. Mi suegra es viuda, pero tiene hijos que la mantengan, no hay problema. Ella es viuda, pero no por eso la vamos a mantener. Dice la Biblia que hay que meter a viudas que no tengan hijos. Viudas, hermano, que hayan también caminado en el camino del Señor rectamente, no que vayan a andar de cola loca.
1: que le salió un novio barbón, pelo blanco allí y anda toda loca. Yo le dije a mi suegra, cuidadito, le dije yo. Cuidadito, porque el día que usted salga con una payasada de esa, usted de día la dejo de estar aquí y yo salgo volado de aquí. Sí, hermano, gloria a Dios. Ya una viejita de esta, mejor que se pongan a dormirse mejor. ¿Qué andan pensando en casarse estas viejitas? Así ya no, hermano. Vayan a bañarse mejor. Y se dan una buena dormida de 4 horas. Hermano, viudas, hermano, que hermano de la edad todavía, así como de Mana Martina, como Ana Carmen, te pasan, hermano. Pero ya así como estas otras ancianitas que tenemos aquí, con todo respeto, no, hermano, tienes que duerma mejor. Y no están levantándole a las 4 de la mañana un viejito rebelde, hacerme café. Y esos viejitos son bravos, hermano. A las 4 de la mañana el viejito, hermano, ahí anda de punta, hermano, levantado, que quiero café. No, hermano, quédese así, hermana. Mire, usted ha hecho una buena dormida hasta las 6 de la mañana, ¿y quién la molesta, pa? Nadie la está molestando y se duerme tranquila, hermano. Aleluya. Bueno, vamos a avanzar. El amor tiene compasión. ¿Cuántas veces hemos visto a alguien que tiene necesidad y nos da lo mismo? Bueno, si yo tengo amor, vamos a ver las características. Bueno, yo digo, yo tengo amor, pero si no tengo compasión, de nada me sirve. Ay, hermano, y que yo dance y brinque y haga esto y lo otro, hermano, y no, de nada me sirve. Estamos viendo que hay un enfermo, no da lo mismo. La iglesia tiene que marcar la diferencia al saber que hay un enfermo. Hermano, recojamos, démosle dinero al hermano, hombre. Pero hoy se puede estar muriendo cualquier hermano. Que se muera, hermano. Ya día no hay vela a usted. No, hermano, no. Mejor recojamos una ofrenda y digan, hermano, el que verdaderamente tiene amor, hermano, yo voy a dar $10 para el enfermo. Ya alguien que puja más fuerte, yo doy 20, hermano, para un enfermo. No digamos alguien que diga, yo voy a dar 100, hermano, para el enfermo. Ja, pues sí. Cuando andaba en el mundo, a la reina del patronal sí le patrocinaba. ¿Cuánto daba para la reina? $500. Y no tenía miedo. Hasta andaba pidiendo y vendiendo tamales para patrocinar a la reina. Y ahora no quiere patrocinar para el reino de los cielos, que es mucho mejor todavía. Él dice que viene pronto y con galardón consigo para recompensar a cada uno según sea su obra. Tuve hambre, me diste de comer, dice. Tuve sed, estaba desnudo. Ay, me viniste a ver a la cárcel. Porque ir a ver un preso es como que usted vea a Cristo. Ir a ver a un enfermo al hospital es como que usted vea a Cristo. Es que no se arrepiente, dijo el diablo, dicen los. Ay, déjenlo, si no se arrepiente, ya sabe que le va a tragar juego. Es que no quiere este cochino nada con Dios y así pues. ¿Y qué vamos a hacer? Mire, yo tengo un hermano mío que está grave, enfermo. Un día estuve en Usulután toda la tarde allá, las tripas. Con gran hambre en el doctor, yo, hermano. Y más con aquel zumo a vitamina, hermano. Y le decía yo, en el carro cuando íbamos, arrepentiste vos, le decía yo. No, me dijo, no quiero, me dijo, no me anden hablando de eso, me dijo. Arrepentiste vos, con caballo, componete, busca de Dios, hombre. Porque entre hermanos en carne uno tiene más, como más. Más confianza. Y a usted sí ya no le puedo decir caballo porque me agarra patada. Pero a él sí, yo le digo, vos como que sos caballo, ya sabés de la Biblia, hombre. Como que sos mulo, nulo, que no entendés. Y yo le, ya de por último, hermano, mire, no dije que le empecé hablando con amor. Y ya por último le arrepentiste, como que vos bestia, no te querés componer, hombre. Vos fuiste predicador, ¿y qué es lo que te pasa? Vos predicaste la palabra y mirá en qué miseria el diablo te tiene. Porque eso es lo que hace el diablo, hermano, pagarle mal a quien bien le sirve. Y le digo yo, componete, hijo, busca de Dios. Mire, hermano, allí todo el día yo así, mire. Unos hermanos me texteaban, ¿dónde está el pastor? Aquí estoy con juego y en victoria. Pero las tripas, hermano. Y de remate que en todo ese Usulután no había donde parquearme siquiera para comprar agua. Y yo, ay, Señor. Ay, Señor. Aquel se estaba muriendo de la enfermedad. Yo me estaba muriendo del hambre. Cuando vine al delirio, hermano, ahí venimos a comprar una yuca y una botella de agua y la agarré como que anduve por el desierto de Arizona. Ya vine a la casa como a las 5 de la tarde. Pero lo bueno que hay que hacerlo por amor, hermano, gloria a Dios. ¿Y qué vamos a hacer? Pues si esa es carga que hay que llevarla. Así es, hermano, y ni modo, pues si no se quiere arrepentir, pues ya sabe que le toca juego. Mayor condenación le espera el que sabe hacer lo bueno y lo hace, le es pecado. Así que sigamos entonces, pero hay que tener compasión. Que aunque nos toque que la tripa nos chille, hermano. Sí, hermano, hay veces que yo con... Mire, hoy que la niña de mi hermana murió, yo me tocó ir a estar allá, hermano. Eran las 12, la 1 allá con ella esperando ahí, hermano, que se la dieran. Y nunca se la daban, desvelándome también. Hermano, y qué tremendo, hermano, es cuando nosotros podemos hacer el bien a alguien y no lo hacemos. Con esto no quiere decir, porque hay gente aprovechada también, hermano. Que hay gente que dice, no, él sí tiene amor, pero quiere que todos los días esté allí. No, eso tampoco, si hay compromisos. Una cosa es que demostremos el amor, pero no todo el tiempo va a estar ahí. Porque los que estamos casados, bueno, yo tengo mi esposa y yo sé que mi esposa come, hay que pagar luz. Hay que meterle algo a la refri, porque solamente ir allá las pichingas de agua ahí nomás y que al caso solo de agua, van a dar la panza clarita a mi esposa. El hermano, aleluya, y solo agua le meten a la esposa. Bebe agua, hija, porque no hay de otra. Hoy estamos en extremada pobreza. No, hay que ir a punchar, hermano. Hay maridos haraganes, es que son. No, hombre, agarre el tunco y váyase a punchar. Pégale unas 4 picadas a una parra y deje así de cabeza hasta abajo. Y si le agarra los dedos un punche, gloria a Dios, pero sabe que le lleva su amor. Aunque sea almeja, hermano, ahí en la playa, mire. Hoy luego yo vi una hermana que tenía un perolón así, mire, lleno de almejas y la batía, rácata, y como que era pala, que rácata. Hermano, sin que sea almeja, hay que buscar hacer. Hermano, si usted deja morir a su mujer de hambre porque quiere, gloria a Dios. Bueno, el amor tiene compasión también. El amor tiene misericordia. El amor también tiene piedad. A su nombre. Y ya voy a ir finalizando. No me alcanzó el tiempo, hermano. Gloria a Dios. Mire que el tiempo. Mire, Salmo 31, 19. Gloria a Dios. El amor tiene compasión. El amor es bondad. Y quiero que vea el 68, 10, alguien por favor, de los salmos también. Vamos rápido, amados. Vamos a ir terminando. ¿Cómo dijo el salmista? ¡Cuán grande! Y hermano Nelson, ¿verdad que ahí aparece un signo de admiración o no? Ahí está el signo de admiración. ¡Cuán grande! Admirado, ¿verdad, el salmista? ¡Cuán grande es tu bondad! ¿Qué más dice? Que ha guardado para los que te temen. Que has mostrado los que esperan en ti. Delante de los hijos, la bondad de Dios es grande. Mire, entonces tenemos un Dios que tiene compasión. Tenemos un Dios que tiene misericordia. Tenemos un Dios que tiene piedad. ¿Verdad que lindo, hermanos? Un Dios que no te niega nada. Ahora, ¿nosotros tenemos compasión? Es que así como Él es, nosotros sí tenemos que ser. Ahora, vemos a un Padre que es compasivo, un Dios de bondad, un Dios de misericordia, un Dios de piedad. ¿Y cómo era el hijo? ¿No se compadeció de la gente que tenía hambre, Jesús? Es que hay que armarnos, dice la Biblia, del mismo pensamiento de Cristo. Cuando tenemos la mente de Cristo, hermano, las cosas son diferentes. Cuando se prepara una olla de comida, ¿qué hermano no tendrá comida en esta hora? Hermano, Dios les bendiga. Con confianza, mande al grupo de WhatsApp. Dios les bendiga, hermanos. Amén. Quiero preguntarles, hermano, así, pero que sea sincero. ¿Quién de todos ustedes no haya que comer? No tiene que comer. O sea, no tiene que comer. No haya que comer, no, porque podría tener para comprar. Es que está caño. Pero ¿quién de ustedes no tiene que comer ahora? Así, así. Ya que no tiene el Espíritu Santo, pues, por lo menos. Porque con el Espíritu Santo usted va a oír la voz de Dios que le va a decir: andate a tal casa. Como le dijeron a Pedro, te vas para tal casa, le dieron dirección. Ese es el profeta de Dios, hermano. A tal casa, allá está el curtidor. ¿Ah? Y de ahí lo mandaron para donde Cornelio, andate a tal lugar. Ah, qué bonito, ¿verdad, hermanos? Ananías también, ¿verdad? Allá en tal casa está uno que se llama Saulo, andate para allá. Esa es profecía de Dios. Pero hoy los profetas cumpleañeros, un montón de paganos, hermanos, que celebran cumpleaños, baby shower, fiesta rosa, aniversario, día de la madre, día del padre. Siento, ando ya casi que quieren cantar aquel avance. Siento que tengo ganas de volar al firmamento. Y ellos así andan sintiendo. Y a todos esos profetías, mira, hermano, perdone mejor me quedo. En todos esos profetías, hermano, la gente le cree. Esos profetías que ahí aparecen, hermano, así, mire, ve, así, tamaña torta de pastel, así, mire, ve. Y aparecen así los profetas, mire, mire cómo aparecen los profetas. ¡Aleluya! Soplando la, ¿cuánto cumple? Y le están cantando el sapo verde tuyo. Pero ahí se sienten felices los hermanos con ese tipo de profetas, chancomidos, como geniados. Pero al indio que está aquí, que se guarda y que se santifica, no, eso no me habló el Señor a mí. Eso no es de Dios, eso no va conmigo. Ja, te vas a dar cuenta. Ya empezó el Señor a destapar cositas. Y esto es el comienzo. Calmate, si esto es el comienzo. Si falta usted que le saquen la olla que anda ahí media chuca. ¿Usted cree que de Dios se va a esconder? Cuando íbamos en el camino iban unos asustados. ¿Y qué pasó aquí? ¿Y qué pasó aquí? ¿Y qué sería? No, calmate, si el siguiente sos vos. El siguiente sigue usted. Y no crea que a Dios se le va a escapar. A Dios no se le escapa nada. Eso es a mí que se me escapa, que usted hace lo que quiere y yo lo dejo pasar porque me da lástima. Pero Dios dice, tarde o temprano te voy a sacar lo que andas ahí tapado. ¿Y sabes qué es lo lindo de Dios? Que Dios descubre, hermano, por muchos días que hayan pasado, años, te lo descubre. Bueno, el Espíritu Santo verdadero, no de esos profetas charlatanes. Que hoy yo tengo supuestamente unos que dicen que son mis amigos, que son profetas. Pero hoy se fueron. Si ven el video, más que estoy por la radio Agua Viva, hoy no estoy por el pastor Joel Bonilla Sana Doctrina. Hoy se fueron los de Baal. Porque ha salido un montón de Baal, hermano, por ahí profetizando. Hay que tener cuidado. Ahora, ¿qué dice el 68 días, hermano? Vamos a ir finalizando ya. Porque me esperan ahí en Honduras también. Oiga, ¿cómo dice? Vuelva a leerlo, hermana. Los que son de tu grey han morado en ella. Por tu bondad. Oh Dios. Has provisto al pobre. El Dios de nosotros tiene compasión. Él, ¿a quién le provee, hermana Verónica? Al pobre. Ah, vaya. Entonces yo tengo que proveerle al pobre. Ay, hermano, si yo soy más pobre que los pobres. De mente, tal vez. Yo no entiendo por qué la gente le agarra de decir, ay, que yo soy pobre. No, yo no digo que soy pobre, yo digo que soy rico. Y por fe tengo una tarjeta llena en el banco de dinero a la hora que yo quiero. Y yo digo, Señor, dame esta tarjeta llena de la que tienen los ricos, pues. Y una tarjeta, hermano, que hasta bañada de oro son. Que no somos dueños nosotros, pues, de esta tierra. Porque nosotros, nuestro Padre, no nos ha dado todo, pues. Yo una casita de lámina tengo. Yo ni en dónde lavar tengo. Vaya, agarra punche aunque sea para que la compre así despacio. Una docena de punche venda hoy, otra docena. Porque también no te voy a decir que te van a llover las hojas del cielo. Los billetes, pues. Hay que rebuscarse. Pero si esperas que desde un helicóptero te vengan. No. Una cosa es que Dios va a usar a alguien para que te bendiga. Pero también Dios quiere ver que tú te muevas. Porque, mire, hermano, cuando yo vine al Evangelio, Ni bicicleta tenía, pues yo de raya andaba cuando iba a curilear. Y en cierta ocasión me dijeron: hombre, ya es hora que vayas comprando tu bicicleta. Ay, dije yo. Y ahora me dijo que compré tu bicicleta. Me dijo: solo de raya andas vos. Me dijo: y tanto que ganás. Me dijo: comprala, papá. Me dijo: ah, no. Dije yo: acepté al Señor. Y un hermano aparece por ahí y le vendo esta bicicleta. No, véndamela. Le dije: ya no aguanto estos pelones de cara. Más hoy que soy cristiano, tengo que formalizarme. Porque, hermano, me daban unos pelones de cara cuando no era cristiano. Pero ya cuando acepté a Cristo, ah, no, dije yo, sí, cuando venía a Cristo no tenía bicicleta. Y le dije: Señor, yo quiero una bicicleta. Me dio una marellaza de curiles, hermano. Aquí voy yo, dije yo, por mi bicicleta. Y los rines no les servían, se los pinté de amarillo, la mango amarillo le decía. La taxi le decía. Pero sabe, mi amado, que el Dios de nosotros es un Dios bondadoso. Entonces, nosotros tenemos que tener misericordia también con los demás. Algunos de ustedes tienen bicicletas y de gusto la tienen. Y aquí hay hermanos que necesitan bicicleta. No sé si me escucharon. Hay hermanas que tienen vajillas que no las han empezado. Y hay hermanas aquí que no les sirven las que ellas cocinan. Pero usted no se atreve a regalarle una nueva. Es que es de teflón. De cachetes puede hacer, pero no importa. Regálesela. De muelas de caballo puede hacer, pero regálesela. Si tiene de demás, regálesela. Porque eso es el amor. Hermano, no hay a dónde guardar tarantines, hermano. Pero no es quien regala. Fue a una casa, vio que la misma, una taza rompida estaba, toda chuca, rayada, como que había andado así en el suelo. Hermano, y usted que tiene lista así, miren, pero no regala. ¿Y cómo es que tiene amor usted? Aleluya. No digamos los que tienen bicicleta, volvamos al punto. Ahí están mojeciéndose, están las bicicletas y no las regalan. Mojosas las tienen y no las... Ahora como ya tienen a moto, ya no las ocupan. Tienen Tacoma, ya no las ocupan. ¿Ah? A su nombre. Gloria a Dios. ¿Por qué no regalamos esa bicicleta que ya no usamos? ¿O por qué no las trae al templo y dice: hermano Joel, fíjese que yo tengo esta bicicleta? Por lo menos, si no la quiere regalar, pues vaya, tráigala a la iglesia y diga: hermano Joel, yo tengo esta bicicleta, ¿cuánto creéis que nos dan? Bueno, subastémosla. Subastémosla, traigan todas las bicicletas viejas para acá, ganchos secos, y activémoslas para la festividad, vendámoslas y saquemos para la festividad. No. No, hermano, porque la cuestión es, hermano, que me voy a quedar sin nada. ¿Saben por qué yo no les digo vendamos los carros? ¿Por qué? Y entonces, ¿y con qué se van a venir ustedes después, pues? No, porque yo, mire, hermano, yo soy capaz, yo me desharo de eso con tal por la obra. Si, mire, hermano, si el Señor me ordenara a mí que vende ese carro, yo lo vendo. ¿Y sabe qué es lo que haría? Construir otro templo en tierra firme. ¿Qué? Sí, construyo otro templo. Y que digan que estoy loco. Y me quedaría la parte de aquellos paganos allá para meterle juego. Le metemos juego tres cultos aquí, tres cultos allá en tierra firme, y los paganos tendrán que escuchar estas verdades que aquí predicamos, quieran o no quieran. Una de las peticiones grandes que tengo a Dios, ¿y sabe qué le estoy pidiendo a Dios? Que me provea una bendición grande, porque quiero edificarle casa a Dios allá en tierra firme. ¿Y sabe qué? Dios puede usar a alguien que tenga cientos de dólares en el banco y me diga: hermano Joel, váyase mañana para el banco, ahí le deposité ya 50 mil dólares y comience a construir ese otro templo. Dios tiene poder, hermano, porque vamos a ir ensanchando territorio, le guste al diablo o no le guste al diablo. La iglesia Río de Agua Viva camina en fe, y yo le digo: aquí hay pastores, allá abajo hay pastores. Pero lo que hay es gente cobarde que no quiere hacer bien las cosas. Si tú sientes que tienes llamado de Dios, comienza a ordenarte. Si tú sientes que Dios te llama al ministerio, comienza a bautizarte. Comienza a dar fruto, comienza a evangelizar. El ministerio no se comienza desde acá arriba. El ministerio se comienza ganando almas allá afuera, predicándole a los perdidos.
0: reino se comienza de abajo. Su nombre. No estoy enojado, hermano. Pero aquí tenemos pastores en medio de nosotros. No que me vayan a dividir la iglesia, porque tampoco se lo puedo permitir. Pero qué lindo es que haya gente que anhele, hermano, pastorear o predicar, pero que lo haga en orden. Sin trampa, sin ponerle trabas a nadie. Porque, hermano, quiero decirles algo, mi amado. Cuando Dios me llamó al

A eso la Biblia le llama salteadores. Y yo lo siento mucho, son salteadores, no entraron por la puerta. ¿Sabe por qué? Porque si ellos, hermanos, fueran los pastores propios, te entraran por esa puerta, vinieran como yo como pastor aquí, los hermanos líderes, entramos con confianza a este altar, porque sabemos que aquí es donde Dios nos tiene. Yo, ¿cómo voy a ir a otra iglesia? Voy a entrar, si yo puedo ser pastor suyo aquí, pero de los demás no, ¿verdad? Yo aquí dentro con confianza, Dios les bendiga, hermano, Dios les bendiga, pero yo sé las ovejas de este redil. Ahora yo no me voy a convertir en salteador, dile, a robar miembros a otra iglesia. Las iglesias que se dividen, eso no va con Dios. Es que no necesitamos dividir iglesias. Para, hermano, el hombre que ha sido llamado por Dios lo demuestra desde abajo, sin dividir iglesia, desde acero. Así es como se llaman los hombres de Dios. Pero hoy en día, hermano, eso es lo que se está viendo. Líderes llevándose miembros de otras iglesias con darles privilegio, darles ministerio. Hombre, si Dios te va a dar un ministerio, empieza a dar fruto en la iglesia. Si es que, hermano, si aquí hay, mire, hermano, 1, 2, 3, 4, aquí caben más. Pero queremos ver tu ejemplo, tu conducta, tu reputación, tu testimonio. Porque yo te voy a decir algo, mi amado, usted que está ahí abajo, hablo con todos los varones, todos ustedes. Para que nosotros puedan estar aquí con nosotros, nosotros tenemos que verles a ustedes qué fruto están dando allá abajo ahorita. A su nombre. Tenemos que verles el talento que ustedes tienen. Porque de allá abajo hace constar para que tú estés aquí arriba. Pero me voy con ustedes. Pero ¿de qué sirve que ustedes anhelen ministerio? ¿Y si andan mal? ¿Cómo se les va a tomar en cuenta? Tiene que haber, hermano, frutos dignos de arrepentimiento. Tiene que haber una convicción. Tiene que haber, hermano, gloria a Dios, temor a Dios desde allá abajo. Si no me respeta ahí, mucho menos me va a respetar aquí. A su nombre. Entonces, no se puede. Y yo quiero decirle a todos, si usted como miembro se da cuenta que alguna vez alguien, un hermano de abajo, habló de algún hermano de los líderes o de mi persona, y ve que pasa a cantar, llámeme, hermano Joel, la hermana fulana estuvo diciendo esto de usted, no deje que agarre micrófono. No deje que el hermano agarre micrófono porque estuvo hablando de usted, no lo deje. Pero hay veces que nos volvemos tapones de botellas viejas. Somos tapaderas de hornillas viejas. Y le tapamos la sinvergüenzada que otro estuvo haciendo solo porque lo sonreímos y porque comimos pupusas. No, mi amado, aquí no tiene que andar con eso. Hermano, si usted tiene amor a la obra, usted, pastor, venga. Quiero decirle, el hermano fulano dijo esto y esto y esto. Llámele la atención, llámelo a disciplina, llámelo a consejo. Con pruebas. Pero si usted es alcahuete, usted está alcahueteando que el diablo use a esa persona para que sea de destrucción. Y que Dios les bendiga. Esto del amor, hermano, es bastante extenso. Yo quisiera terminar, porque tengo ese compromiso para ir a Honduras, ¿verdad? Pero el amor, dice la Biblia, que tiene compasión, misericordia y tiene piedad. A su nombre. Dice que el amor es sufrido, es benigno. El amor no tiene envidia. El amor no es jactancioso, no se envanece. Tres puntos más importantes aquí, que esto no los termino hoy. Solo con el benigno y la envidia, cuatro serían entonces. ¿Y con qué más? El amor no es jactancioso, ni tampoco se envanece. Solo con esos puntos, hermano, queda usted hasta viendo estrellitas de colores. Es que el pastor por mí lo dijo. Es que el pastor venía enojado. No, mi amado, yo no es que venga enojado. Esta es la palabra de Dios. El amor dice que no es. ¿Qué no tiene el amor? Envidia. Levanten la mano los que tienen amor así, así, así. Amén. ¿Y cuántas veces le has envidiado una falda a la hermana? Ey, mire cómo platican.

ya te vieron. Ay, mire cómo platican. Te acordabas, te acordás, envidioso, le dice. Y por eso se voltean a ver y te platican. Qué verdad, qué verdad, qué verdad. Porque saben que son envidiosos. Ay, Señor, eso como que no se había tocado. Yo me de envidia en ese Cristian, como se viste. Yo deseo así como él se viste. ¿Y qué culpa si el cipote está solo? No tiene una mujer que le esté diciendo, ¿a dónde andás, Cristian? ¿Ah? ¿A dónde andás, Cristian? Ah, yo ando aquí por allá, ando por aquí por allá. ¿Y qué pues? No más que no ande haciendo payasadas o cosas de escondidas. ¿Qué culpa tiene Cristian, pues? Y él dice, ¿y qué culpa tengo yo? Dice, de ser elegante. Pues, ¿ah? ¿Ah? Gloria a Dios. ¿Y qué culpa, dice Cristian? ¿Ah? ¿Y qué culpa que le salgan algunas piojosas de otros lugares, hermano, de las chocitas aquellas? Porque hay un montón de hipotas locas. Y quizás a él le salen y lo ponen medio loco, hermano, aleluya. Pero como él es un siervo de Dios, no se mueve. Y yo le aseguro que cualquier piojosita de esas, hermano, que le gusta celebrar cumpleaños, quizás se puede morir por este hipote. Pero él tiene que pelar bien los ojos y decir, no es cualquiera, no es cualquiera. Yo tengo que buscar una que ame a Dios. ¡Aleluya! Un consejo para los que un día se van a casar. Si usted ve que el cipote no ayuna, no ora, no se case con él. ¡No! Si usted ve que no se congrega, no se case con él. Si ve que le falta el respeto al pastor, a usted la va a agarrar a patadas. A su nombre. Si usted ve que la hermana no sabe moler, un día crúcese por ahí, que si es ella la que le gusta, y vaya a la casa a ver si muele. Y en vez de moler, eche unas tortillas como que son avionetas, hermano, todas cruzadas. No se case con eso, porque eso no sirve para nada. Hoy las hermanas se van, no, pero no con las jóvenes de aquí, ni los jóvenes de aquí. Estos son trabajadores, todos, hermano, aleluya. Bendito sea el Señor. A su nombre. Bueno, el amor no tiene envidia. Que la hermana traiga una mantelina bonita, gloria a Dios. Pero se acercan, ¿dónde la halló, sierva? Sierva, qué chulada, sierva. Qué bonita, sierva. Y mire, sierva, y esta tela, sierva. Aleluya. Sierva, le dice, y esta falda, le dice, ¿dónde la consiguió? Y qué bonita. Y cuando se va de aquí, ahí va, mire, esa falda tengo que andarla yo. Me la pongo porque me la pongo. Mire qué amor más bonito. El amor no es envidioso. Un día voy a tener una Nissan Rogue yo también. Tengo que hacer todo lo que el pastor hace también para yo. Si es que lo único que no puedo llegar a hacer es ser pastor porque soy muy tacuacín, dice. Ay, aleluya. Pero es que no, tengo que andar un Kia yo. Tengo que andar uno. Y no duerme tranquilo porque él quiere Kia. Él quiere Nissan Rogue, no duerme tranquilo. A donde yo sea moto, mano santo. Es Apache, va. Sí, qué bonito. De esos quiero uno, Yofi. El envidioso. Mano Amilcar, ¿y esa qué es? ¿Es Honda o qué? ¿Qué le interesa a usted? Lea y quédese callado. ¿Ese es Caigo, verdad, hermano Nelson? ¿O Freedom? ¿Cuál es, hermano Nelson? De esa cabalita quiero una yo. Todo el tiempo anda codiciando y nunca tiene nada por codicioso. Hay una alabanza que dice, los codiciosos murieron por el amor al dinero. Hay una alabanza, la voy a cantar y me la voy a aprender. Me la voy a aprender. ¿Por qué cree que Ananías habló mal de Jeremías? Por envidioso, porque miraba que las profecías de él no pegaban. Él decía bendición, bendición, y aquí y allá. Y cuando el profeta Jeremías hablaba que le venía juicio, eso le venía. Aleluya. Y hermano, aleluya. Y hermano, qué envidioso, ¿verdad? Otro envidioso, Ananías y Zafira.
Como veían que un hombre, José, ahí, hermano, el justo, un hombre temeroso ahí, vendió todo. Ahí habían los hombres de Dios, vendían todo y lo traían a los pies de los apóstoles. Y él dijo, ¿qué decís, Zafira? Vendamos nosotros también y llevémoslo para que vean que nosotros también podemos. Los envidiosos. ¡A su nombre! O se quedaron serios los hermanos. ¿Ah? Qué bonitas esas sandalias, hasta perlas tienen, hermana. Así quiero una yo, igualita la suya. Yo que no puedo llegarme a vestir como la esposa del pastor, dice. ¿Cómo se viste esa hermana Magdalena? Qué bonita. Yo así quiero vestirme como ella. No. Así como se viste la hermana Julana, me quiero vestir yo. ¿Por qué no imita a Cristo usted mejor? Así quiero una casa yo, así igualita a la que tiene Mano Nelson, igualita, ni más ni menos. Me atrevo a decir que hay gente que codicea a la mujer de otro y dice, siquiera esa fuera mi mujer, porque esta que yo tengo no me sirve para nada. Mire qué amor tan lindo, ¿verdad? ¿Ah? Ay, siquiera esa mujer fuera la mía, dice, porque la mía no me sirve. Yo no me quejo de mi esposa, buena mujer Dios me ha dado, gordita, chiquitina, pero gloria al Señor, bien bonita. Yo me gozo. Pero esa mujer, hermano, yo me siento feliz porque esa mujer es la que ha guerreado conmigo desde que llegamos, desde que Dios nos llamó. Mire, esa mujer ha andado conmigo en vigilia, en ayuno, en oraciones. Esa mujer le ha tocado ayunar hasta por ustedes para que vengan aquí al Evangelio. Mire, con esa mujer hemos andado ahí en Honduras. Cuando nadie, porque nadie de los que está aquí, se lo voy a decir en español, no en inglés, ¿ok? Nadie de los que está aquí entró a Honduras. Nadie de ustedes había entrado a Honduras cuando yo con mi esposa entramos. ¿Y sabe cómo entramos? En bus. ¿Y quién sabe eso? Y que ahora me venga a decir alguien a mí, su esposa no lo apoya, mano. Que venga un loco de la iglesia y ande diciendo que mi esposa no me apoya, yo lo siento rapidito. Esa mujer, hermano, conmigo ha andado trabajando en la obra de un lado a otro. Imagínense usted que hemos ido, hermano. No crea usted que cuando yo empecé a ir con mi esposa allá, hermano, habían veces que con $20 nos íbamos, con $25. ¿Crees que es fácil? Habían veces, hermano, que salíamos a predicar, rentábamos carros, porque cuando predicábamos allá en una radio por allá, que me reservo el nombre, hermano, nos rentábamos carros, hermano, y nos íbamos a predicar y no nos daban ni un peso y nosotros nos tocaba pagar $35, $40 de rentada de carro. Nos tocaba aguantar hambre. Los días que salíamos aquí a evangelizar o veníamos a ayuno, en veces que llegábamos a la casa no había qué comer y ustedes no lo saben. ¿Usted cree que... ¿Cómo yo no voy a amar a mi esposa? ¿Cómo yo no la voy a querer a esa mujer? Si esa mujer es la que se ha entregado conmigo en el ministerio, hemos trabajado juntos. Y hubiera tenido una mujer que no me apoyara, hermano, ya hace tiempo quizás la hubiera dejado yo, quizás. Y quizás yo dejo el ministerio, porque ¿qué voy a estar haciendo? Cuando una mujer no apoya al hombre, mejor quitarse. Porque hay mujeres, hermano, que no apoyan a sus maridos. No apoyan ni nada. No lo apoyan en nada. Qué tremendo, hermano, gloria a Dios. Y yo con mi esposa, cuando se arruina la radio, ahí vamos los dos bien aventados, porque no me gusta andar solo, me gusta andar con mi mujer. ¿Sabe para qué? Para que no vayan a decir que me vieron con otra en la calle. Cuando usted salga, no se vaya solo, como que varíe cuete usted solo. Lleve a su mujer. Ahorita, hermano, que la esposa está joven, gloria a Dios, ya cuando esté vieja no se vaya a avergonzar. Porque quien que por vieja que está la mujer no la saca y la da vergüenza. Porque ya la ve media cachetona, las patas aquí que se le van saliendo como de gallina aquí. Las arruguitas, le da pena andar con la mujer. Yo no me apeno de andar con mi mujer, hermano. Y yo cuando puedo yo le echo el brazo y la abrazo. Y si ella quiere que la abrace, yo la abrazo. Porque es mi mujer, pues. Y yo la puedo abrazar hasta delante de mi suegra y ella me diga, pícaro, quítese viejita. Eso fue cuando estaba chiquita que era suya, ahora es mía.
Yo la puedo abrazar y besar. ¿Y qué? ¿Quién me va a decir algo? Si me ven la unión, me siento en el parque y yo le doy un besito a mi esposa y no es mi amada, pues la que Dios me ha dado. ¿Y qué pues? Igual usted, hermano, que tiene a su esposa. Hermano, cada uno de nosotros puede besar a la esposa a la hora que quiera. Quítate vos que ahí están los hermanos, quítate. Más, un besote más calado todavía. Sí, y no importa que diga que es carnudo, un besote que truene. Los jóvenes dicen, así van a ser con nosotros. Dicen. Los jóvenes hablar de esto, los jóvenes se derriten y dicen, ay, ojalá que así sea el mío, que el mío sea un príncipe azul. No, va a ser verde. Aleluya. Y este mensaje lo vamos a seguir otro día. El amor no tiene. No tiene envidia, características del amor, ¿verdad? El amor no tiene envidia. Si usted ve un reloj bueno en otro hermano, dele gloria a Dios. Ve una buena cartera en una hermana, gloria a Dios. Ve que Dios está bendiciendo a otro siervo, no se ponga enojado. Diga al Señor, gracias Señor, bendiga más al pastor, bendiga más al líder, bendiga a los hermanos de abajo, bendígalos a todos, Padre, bendígalos, bendiga. Nunca andes como, ¿quién fue el que codició la viña de Nabot? Acab. Ahora, no nos vaya a pasar la de Acab. Nosotros andaremos envidiando lo que otro tiene. Cada quien tiene que tener lo que Dios le ha dado. ¿Por qué yo voy a envidiarlo si usted puede tocar guitarra? ¿Por qué? A su nombre. ¿Ah? Yo por envidioso, Mano Wilman tiene tienda, voy a poner una tienda yo también. Igual a Mano Wilman la pongo, y a la cerquita, pues a la par de él. No se vale. Si ve que una hermana de la iglesia anda vendiendo totopostes, ¿por qué usted va a vender totopostes el siguiente día en la iglesia? Se fueron los amenes, ¿verdad? ¿Está serio esto? Mire, el amor no tiene envidia. ¿Verdad que no tiene envidia? Me alegro porque cuando yo me acuerdo que cuando fui a vender, hermanos, salí a vender sandía, gracias a Dios nadie me imitó de la iglesia. Porque el primero que hubiera salido, hermano, le doy un sandillazo quizás. El sandillazo ungido. Porque no podemos envidiar lo que otro hace. Ya la hermana trae faldas y camisas, ya usted quiere traer también, qué bonita. Eso se llama envidia. Y la envidia es mala. Carcome, ¿sabe cómo carcome la envidia? Como gangrena, como cáncer. ¿Ya ha visto usted esa gente que quiere tener lo que otro tiene? Pero dice, no, dice Dios, no te lo puedo dar a ti. Usted nunca anda envidiando a otro lo que otro tiene. Dele gracias a Dios porque el hermano está bendecido. ¿Sabe qué? Dígale al Señor, dame lo mío que es diferente. Pídale al Señor algo diferente, no lo que otro tiene. Está bien, yo sé que en el mercado todo vende, pero aquí en la obra no andemos con eso. Cada quien tiene que tener lo que tiene. Si él es diácono, gloria a Dios. Si él es pastor, gloria a Dios. Amén. Si la hermana vende falda, gloria a Dios. Si ella vende falda, usted traiga chancletas, complemente el traje usted. Así se trabaja en la obra y hasta, hermano, así tiene que ser. Trae mantelina a mi esposa, no vayan a traer ustedes porque son envidiosas. Porque no se puede trabajar con envidia, entonces estamos mal. Manadamari trae camisas. Yo, ¿cómo que mi esposa va a traer camisas? Y ella trae camisas. Y lo bueno es que aquí nos ayudamos todos. Qué lindo es que los hermanos dicen, ven a mí, si otra trae gancho, ¿usted por qué va a traer gancho ustedes también? Mire, hermano, hoy como que el amor, esto del amor es algo serio, ¿va? ¿Va que el amor solo lo tomamos así, que el amor hay que amarnos? Y que, pues sí, pero el amor tiene características. Su nombre. Va. Si alguien destaza vaca, ¿por qué quiere destazar vaca usted? Qué callado de quedar, ¿va? ¿Ah? Que el hermano trabaja allá en la salina y que él ahorita es el jefe, el que lo han dejado a él de encargado, y ya va, usted llega
y llega, van, hermano, mi carro, deme trabajo. Sí, aquel como él es un gran siervo de Dios, hermano, humilde, centrado, tiene amor y todo, y le da trabajo. Pero allá, hermano, con los días viene y quiere darle la nuca a hermano Amílcar, hablando con el jefe, y le dice: viera, hermano Amílcar, se va un montón de rato para la casa de él, deja la sal botada, los trabajadores botados, y empieza a hablar. Y le dice: ¿y por qué mejor no me deja a mí? Mire que sinvergüenza. Mire que sinvergüenza, hermano. Así no se gana, hermano. No, si se va a ganar un trabajo, se lo va a ganar con hechos, hermano. Con hechos. Si usted sabe de una hermana que va a lavar ajeno y usted quiere domarse, dice: hermana, ¿por qué a mí no me da la lavada? Esa hermana Lita no puede lavar, a poner en mala manalita. ¡Qué vergüenza! Y la hermanita, ¿con qué amor le dan la lavada para ganarse su fichita? Y usted hablando en mal de ella para que ella no lave. No hay que ser así, hermano. No, no se vale. No se vale, hermano. Es que la envidia carcome como cangrena. Y te va a matar. La envidia te va a matar y te va a llevar al infierno. Porque los envidiosos tampoco entran al reino de los cielos. Así que, hermano, si usted va a hacer algo, recuérdese primero que la envidia no es buena. Y si tenemos amor, hay que hacerlo. ¿Cuándo nos vamos a ir alegre hoy? Bueno. Gracias a Dios.

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La autoridad del Señor. A Él fue dada toda la autoridad sobre toda carne, para perdonar los pecados, para hacernos hijos de Dios, para darnos dones a fin de efectuar su obra, para juzgar. La autoridad del Señor.

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esta permanece firme. Yo puedo sentir su gloria en este lugar, porque Cristo de la gloria se está paseando en nuestra vida. Gloria a Jesús.

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Alabe la gloria de Dios. Y a su nombre. Y a su pueblo. Y todo lo que respire. Aleluya.

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sí, adorando a tu Dios, hermano. Esta noche vas a ver la gloria de Dios. Vas a recibir tu milagro. Vas a recibir tu bendición, iglesia.

0: y usted va a coronar de favores, de misericordia, va a bendecir tu vida, iglesia. Dale palmas al Espíritu Santo de Dios. Aleluya.
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0: Señor le bendiga. Vamos a llegar hasta acá porque también queremos escuchar a nuestro hermano, ¿verdad? Que
1: también... 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

y vi un cielo nuevo y una tierra nueva, porque el primer cielo y la primera tierra pasaron, y el mar ya no existía más. Y yo, Juan, vi la santa ciudad, la nueva Jerusalén, descender del cielo de Dios, dispuesta como una esposa ataviada para su marido. Y oí una gran voz del cielo que decía: he aquí el tabernáculo de Dios con los hombres, y Él morará con ellos, y ellos serán su pueblo. Dios mismo estará con ellos como su Dios. Enjugará Dios toda lágrima de los ojos de ellos, y ya no habrá muerte, ni habrá más llanto, ni clamor, ni dolor, porque las primeras cosas pasaron. 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Dios te bendiga.

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Estando él sentado en el monte de los olivos, los discípulos se le acercaron aparte diciendo: Dinos, ¿cuándo serán estas cosas y qué señal habrá de tu venida y del fin del siglo? Respondiendo Jesús y les dijo: Mirad que nadie os engañe, porque vendrán muchos en mi nombre diciendo: Yo soy el Cristo, y a muchos engañarán, y oiréis de guerra y rumores de guerra. Mirad que no os conturbéis, porque es necesario que todo esto acontezca, pero aún no es el fin. Porque se levantará nación contra nación y reino contra reino, y habrán pestes y hambres y terremotos en diferentes lugares, y todo esto será principio de dolores. 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Amado hermano, debemos estar alerta, las señales son contundentes. Muy pronto sonará la trompeta y Cristo se llevará a su iglesia.

a Jehová presta el que da al pobre, y el bien que ha hecho se lo volverá a pagar. Proverbios capítulo 19, versículo 17. 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El apóstol Pablo escribe a los Corintios en su segunda carta, capítulo 9, versículos 7 y 9. Dice el apóstol Pablo: cada uno dé como propuso en su corazón, no con tristeza ni por necesidad, porque Dios ama al dador alegre, y poderoso es Dios para hacer que abunde en vosotros toda gracia, a fin de que, teniendo siempre en todas las cosas todo lo suficiente, abundéis para toda buena obra. Como está escrito: repartió, dio a los pobres, su justicia permanece para siempre. 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

toda la tierra. Cantad la gloria de su nombre, poned gloria en su alabanza. Decid a Dios, cuán asombrosa son tus obras, por la grandeza de tu poder se someterán a ti tus enemigos. Toda la tierra te adorará y cantará a ti, cantará a tu nombre. Venid y ved las obras de Dios, temible en hecho sobre los hijos de los hombres. Salmo 66, 1 al 5, Radio Evangélica Agua Viva.

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y a toda la tierra, cantad la gloria de su nombre, poned gloria en su alabanza, decid a Dios cuán asombrosa son tus obras, por la grandeza de tu poder se someterán a ti tus enemigos. Toda la tierra te adorará y cantará a ti, cantará a tu nombre. Venid y ved las obras de Dios, temible en hecho sobre los hijos de los hombres. Salmo 66, 1 al 5, Radio.

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2: Varios tipos de vasos. Vasos vacíos, para que el Señor los llene. Vasos puros, para que el Señor los use. Vasos escogidos, para el servicio del Señor. Vasos santos y útiles para el Señor. Vasos de barro, con un contenido precioso. Vasos especiales, para glorificar a Dios. Vasos de ira, reservados para el juicio.

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puta madre. Ellos cantan con esmero, ellos cantan con esmero. Para mí Cristo es primero. Hermano, usted ya no agarre guiso del calabacero. ¿Sabe que se enojan cuando les señalan el pecado? Oiga bien, si les señalas el pecado.

0: Bienaventurado el varón que no anduvo en consejo de malos, ni estuvo en camino de pecadores, ni en silla de escarnecedores se ha sentado, sino que en la ley de Jehová está su delicia, y en su ley medita de día y de noche. Será como árbol plantado junto a corrientes de aguas, que da su fruto en su tiempo, y su hoja no cae, y todo lo que hace prosperará. No así los malos, que son como el tamo que arrebata el viento. Por tanto, no se levantarán los malos en el juicio, ni los pecadores en la congregación de los justos. Porque Jehová conoce el camino de los justos, mas la senda de los malos perecerá. Salmos, capítulo 1. El justo y los pecadores.
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1: Oración matutina de confianza en Dios. Salmos 3. Oh Jehová, cuánto se han multiplicado mis adversarios. Muchos son los que se levantan contra mí. Muchos son los que dicen de mí: no hay para él salvación en Dios. Mas tú, Jehová, eres escudo alrededor de mí, mi gloria y el que levanta mi cabeza. Con mi voz clamé a Jehová, y él me respondió desde su monte santo. Yo me acosté y dormí y desperté, porque Jehová me sustentaba. No temeré a 10 millares de gente que pusieren sitio contra mí. Levántate, Jehová, sálvame, Dios mío. Porque tú heriste a todos mis enemigos en la mejilla, los dientes de los perversos quebrantaste. La salvación es de Jehová. Sobre tu pueblo sea tu bendición.
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